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0: En tu radio Panamericana son las 20 horas, un minuto.
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0: En tu radio Panamericana son las 21 horas 2 minutos.
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si no nos esforzamos. Nunca alcanzaremos la cumbre de la montaña. No pierdas los ánimos a mitad de camino. Sigue hacia adelante, que los horizontes se volverán amplios y maravillosos en la medida en que tú subes. Pero nada de ilusiones, porque solo alcanzarás la cima de la montaña si estás decidido a enfrentar los riesgos.

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1: En tu Radio Panamericana son las 5 horas, 18 minutos.

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2: Hoy estoy genuinamente agradecido por tantas cosas. He sido bendecido de tantas maneras. Estoy agradecido por el maravilloso país en el que vivo y por sus muchos héroes. Estoy agradecido por mi maravillosa familia y amistades. Ellos son mi más grande bendición. Estoy agradecido por las criaturas que han sido puestas sobre la tierra para todos nosotros. Ellas nos enseñan tanto: amor incondicional, lealtad y comprensión. Ruego que todos los que sufran alguna enfermedad tengan un día libre de dolor. Estoy agradecido por todos aquellos que tienen mesas llenas de comida y alguien con quien compartirla. Y por aquellos que no tienen ni familia ni comida, Señor, te pido que los consueles. Estoy agradecido por el tiempo que tuve con mis seres queridos que han partido para estar contigo. Siempre serán amados y profundamente extrañados. Estoy agradecido por haberme permitido tener amor y comprensión en mi corazón. Son estas muchas bendiciones las que hacen mi humilde vida feliz y realizada. Amén. Nunca olvidemos todas las bendiciones que rodean nuestra vida. No malgastes tu tiempo viendo lo malo solamente, cuando hay tanto bueno por qué agradecer.
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Tengo otro mensaje. Este mensaje dice: hermanitos, yo siempre les estoy escuchando en Sevilla de Oro. Mi nombre es Norma. Quiero saber por qué no he podido ser feliz en el campo del amor. Gracias, mi buena amiga Norma. Su apellido lo dejo en reserva. Mujer, he cogido una velita verde de esperanza y a través de la luz alcanzo a ver que usted es una mujer que no me está contando la verdad. Usted es una mujer incrédula que no ha creído en nada ni en nadie. Vive por vivir. En verdad, usted tiene tres hijos de distintos hombres. Mi amiga del alma, le voy a hablar la verdad. Todo lo que usted está viviendo no es algo normal. Mi amiga del alma, su propia hermana, sabe de quién estamos hablando, de Esther. Esta mujer toda la vida la ha tenido envidia y esta mujer se valió de cosas malas. De usted llevó interiores, llevó, mi querida amiga, fotografías y muchas cosas más. Viajó donde un hechicero perverso maldito y le hicieron un vudú, le hicieron un muñeco negro, lo amarraron, lo ataron, lo calzonearon. Por eso usted no es feliz, por eso su vida es un infierno. Por eso usted está yendo de mano en mano, de hombre en hombre, rodando como la pelota. Por eso usted es mal visto por toda su familia, mal visto por la sociedad, mal visto por sus propias vecinas. A usted le tienen como una mujer que no vale la pena. Mujer, no llore. Por amor a Dios, llorando no saca nada. Yo quiero que venga urgente. 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
3: Primera lectura. Lectura de la profecía de Miqueas, capítulo 6, versículos del 1 al 4 y del 6 al 8. Escuchad lo que dice el Señor. Levántate y llama a juicio a los montes, que escuchen los collados tu voz. Escuchad, montes, el juicio del Señor. Atended, cimientos de la tierra. El Señor entabla juicio con su pueblo y pleitea con Israel. Pueblo mío, ¿qué te hice o en qué te molesté? Respóndeme. Te saqué de Egipto. De la esclavitud te redimí y envié por delante a Moisés, Aarón y María. ¿Con qué me acercaré al Señor? Me inclinaré ante el Dios de las alturas. Me acercaré con holocaustos, con novillos de un año. Se complacerá el Señor en un millar de carneros o en 10,000 arroyos de grasa. Le daré un primogénito para expiar mi culpa, el fruto de mi vientre para expiar mi pecado. Te han explicado, hombre, el bien, lo que Dios desea de ti. Simplemente que respetes el derecho, que ames la misericordia y que andes humilde con tu Dios. Palabra de Dios. Te alabamos, Señor.
4: Salmo responsorial. Al que sigue el buen camino, le haré ver la salvación de Dios. Congregadme a mis fieles, que sellaron mi pacto con un sacrificio. Proclame el cielo su justicia. Dios en persona va a juzgar. Al que sigue el buen camino, le haré ver la salvación de Dios. No te reprocho tus sacrificios, pues siempre están tus holocaustos ante mí. Pero no aceptaré un becerro de tu casa, ni un cabrito de tus rebaños. Al que sigue el buen camino, le haré ver la salvación de Dios. ¿Por qué recitas mis preceptos y tienes siempre en la boca mi alianza? Tú que detestas mi enseñanza y te echas a la espalda mis mandatos. Al que sigue el buen camino, le haré ver la salvación de Dios. Eso haces, ¿y me voy a callar? ¿Crees que soy como tú? Te acusaré, te lo echaré en cara. El que me ofrece acción de gracias, ese me honra. Al que sigue el buen camino, le haré ver la salvación de Dios. Al que sigue el buen camino, le haré ver la salvación de Dios.
3: Lectura del Santo Evangelio según San Mateo, capítulo 12, versículos del 38 al 42. En aquel tiempo, algunos de los escribas y fariseos dijeron a Jesús: Maestro, queremos ver un signo tuyo. Él les contestó: Esta generación perversa y adúltera exige un signo, pero no se le dará más signo que el del profeta Jonás. 3 días y 3 noches estuvo Jonás en el vientre del cetáceo. Pues 3 días y 3 noches estará el Hijo del Hombre en el seno de la tierra. Cuando juzguen a esta generación, los hombres de Nínive se alzarán y harán que la condenen, porque ellos se convirtieron con la predicación de Jonás. Y aquí hay uno que es más que Jonás. Cuando juzguen a esta generación, la reina del sur se levantará y hará que la condenen, porque ella vino desde los confines de la tierra para escuchar la sabiduría de Salomón. Y aquí hay uno que es más que Salomón. Palabra del Señor. Gloria a ti, Señor Jesús.
4: Señor, ¿cuántas veces te hemos pedido señales? Señales para creer, señales para confiar, señales para decidir. Pero quizás ya nos has hablado muchas veces y no hemos querido escuchar. Hoy queremos abrir nuestro corazón, Señor. Amén. Muy querida y amada comunidad de este tu espacio, Oraciones en Video. En el Evangelio de hoy, los fariseos le dicen a Jesús: queremos ver una señal. Esto parece una petición razonable, pero Jesús sabe que no es curiosidad, es resistencia. Ellos ya han visto milagros, ya han escuchado enseñanzas, pero siguen pidiendo pruebas. Y es que el corazón que no quiere cambiar, amados hermanos, siempre pedirá otra y otra y otra señal. Porque el problema no es la falta de evidencia, el problema es la falta de apertura. Este evangelio también nos pasa hoy. A veces decimos: Dios, dame una señal. Pero en el fondo ya sabemos lo que debemos hacer. Sabemos que debemos perdonar, sabemos que debemos cambiar de actitud, sabemos que debemos tomar una decisión correcta. Pero seguimos esperando otra señal. Hagamos silencio un momento, amados hermanos, y preguntémonos si hay algo de Dios que ya nos mostró, pero aún no decidimos vivir. A veces no necesitamos más señales, amados hermanos, solamente necesitamos más valentía. Jesús menciona a Jonás. Jonás estuvo 3 días en el vientre del pez y luego salió para anunciar conversión. Jesús está anunciando algo más grande, su muerte y su resurrección. Ese era el signo definitivo. Lo más fuerte de este mensaje es que los habitantes de Nínive escucharon un solo mensaje y cambiaron. La reina del sur viajó grandes distancias para buscar sabiduría. Y Jesús dice: aquí hay alguien más grande. Y es que cuando un corazón está dispuesto, amados hermanos, una sola palabra, una, basta. Por tanto, no se trata de que busquemos más señales, sino de que respondamos a lo que ya sabemos. Pregúntate hoy qué decisión sigues postergando, qué cambio ya sabes que debes hacer y qué verdad Dios ya te mostró, pero te haces de la vista gorda. Recuerda esto: Dios habla muchas veces, pero la conversión comienza cuando tú respondes. Amado Señor Jesús, si ya nos hablaste, queremos escuchar. Si ya nos mostraste el camino, queremos caminarlo. No permitas que nuestro corazón siga pidiendo señales cuando lo que necesita es conversión. Danos valentía para responder a tu voz, Señor. Amén. Como pregunta reflexiva, vamos a responder: ¿qué señal o enseñanza de Dios sientes que ya recibiste, pero aún estás procesando, o mejor dicho, resistiendo? La pregunta no es si Él nos enviará señales, amados hermanos. La pregunta es si estamos dispuestos a escucharlas. Dios te bendiga. Te leemos en la caja de comentarios.

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1: Siempre primera, estamos aquí, señoras y señores, como siempre, todas las mañanas. Un buen día a todos, bienvenidos, bienvenidas, ya estamos en Despertar Ecuatoriano. Luego de los programas contratados, reflexivos, el espacio publicitario que viene. Buenos días a todos y todas, habitantes de nuestros cantones Oñanabuena y Saraguro. Yo estoy aquí en este nuevo día, en este nuevo amanecer, agradecido con Dios porque me permite estar un día más aquí en este mundo. Nos regala unas horas más de vida. Y avanzando a la meta, a la parte final, todos tenemos un propósito, decía. ¿Y cuál es el suyo? Llegar a emprender, llegar a graduarme, llegar a tener mi título, llegar a tener mi profesión. Llegar a tener mi negocio, llegar a tener mi matrimonio, llegar a tener una enamorada, llegar a tener trabajo. Todos tenemos un propósito, todos tenemos que emprender. Todos tenemos un fin en esta tierra, ¿no? Y de ahí hay que saber disfrutar y compartir. Esa es la clave, la compartir. Si no comparte, ahí está jodido, ¿no? Lunes 20 de julio del año 2026. 6:14. Tráigame ese vaso de agua, verá cómo yo me bebo aquí. ¿Ah? Iniciamos una nueva semana de labores. Les damos la cordial bienvenida. Se fue casi más del mes ya. Más de medio mes, mejor dicho. Estamos 20 de julio. Dándoles la cordial bienvenida a todos nuestros fieles oyentes, chofercitos, carreteros, qué gusto saludarles a los taxistas, a los dueños de camionetas, a los que están legales, a los que están ilegales, a los que trabajan de todas maneras, cualquier forma. Aquí estamos para saludarles en este nuevo día, en este nuevo amanecer. Aquí estamos, con gusto y con emoción. Saludarles también a los que generan trabajo, a los que generan movimiento. En la parroquia de Susudel, en el sector de Rodeo Cochapata. A la gente, a la juventud que se dedica al ladrillo. Que trabaja arduamente, esforzadamente. Emprendedores, buenos días. A los señores agricultores, ganaderos, cafeteros, lecheros, tomateros, cebolleros. A los que están todos los días trabajando en el campo, buen día.
2: Un vaso de agua le quieren dar al caminante y al peregrino.
1: Señores que están en el campo labrando la tierra, sembrando la lechuga, sembrando el brócoli, sembrando la coliflor, sembrando los rábanos, el maíz, todo, ¿no? Esperando que Dios bendiga, dice. Ojalá. Alguien me contaba, decía, vea, señor, usted no conoce nada. Habla por hablar. Ay, ay, ay. ¿Cómo así? Le digo, a ver, ¿cómo así? ¿En qué me está cuestionando? Dice, mire, nosotros los de Oña, íbamos a sembrar en Cochurco. Y ahí sí me jodió. Yo qué sé dónde es Cochurco. ¿Ustedes conocen, ah? Los de Oña tenemos propiedades allí en Cochurco, dice, en la parroquia El Tablón. Íbamos de aquí a sembrar, llevando todo, desde ollas al perro, llevábamos la vaca, el ganado. Íbamos el lunes y volvíamos el sábado. Porque solamente en los tiempos de invierno, porque no hay agua para regar, y en esa época había que hacerlo así. Tengo aquí las escrituras, me dice, vea, Cochurco, parroquia, Tablón, Cantón, Saraguro, inscritas en Saraguro. Ahora que vengo a ver, ya hay otros dueños. L. Me hizo leña por ambos lados. Primero no conozco hasta ahora Cochurco. Y en fin, yo sé, ¿no? muchos habitantes de Oña tienen propiedades allá. Tenían propiedades. Unos mantienen, otros ya no tienen, ¿no? Pero ya pues lo dejaron botando de pronto. No sé qué pasó, pero así me decía. Entonces, saludos a la gente que me insinuó de esto, ¿no? La verdad que ese lugar no sé dónde mismo queda. Saludamos a la gente, maravillosa, a los oyentes maravillosos en este nuevo amanecer. Y es de 1:20. Ahora sí nos quedamos con buen ritmo en esta mañana, buena música para acompañarles a ustedes. Bienvenidos, bienvenidos, 6:20 minutos del día ya.

0: En tu radio Panamericana son las 6 horas, 32 minutos.
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Y aquí estamos compartiendo la música, damas y caballeros, oyentes de la 893, 10 minutos y las 7 de la mañana. En este nuevo día, hoy lunes 20 de julio, iniciando la semana de labores, queremos darles a conocer el siguiente aviso público. Atención, desde la Unidad Municipal de Legalización de Tierras del GAD Municipal del Cantón Oña, comunica a la ciudadanía que se encuentra en proceso de titulación sobre un lote de terreno quien se encuentra en posesión el señor Manuel Humberto Ochoa Mulla, con cédula de ciudadanía número 010-2409-372. El trámite está asignado con el número 01-2025-LED, razón por la cual se comunica a los colindantes y personas que tengan interés sobre el predio para que hagan valer sus derechos. El bien inmueble está ubicado en el sector Susudel, centro de la parroquia Susudel del Cantón Oña, cuyos linderos y dimensiones son los siguientes. Atención, los colindantes, atenti. Al norte con Ángel Eliberto Contento Macas, de P1 a P2 en 16 metros. Al sur con Luis Efraín Mulla, camino vecinal al medio de punto 3 a punto 4 en 16 metros. Al este con vía pública de punto 2 a punto 3 en 10.10 metros. Y al oeste con herederos de Rosenda Florinda Mulla Vázquez de punto 4 a punto 1 en 10.50 metros, con un área total de 167 metros cuadrados. Comunicado que se hace a la ciudadanía en cumplimiento a las ordenanzas y normas que rigen estos avisos para que hagan valer sus derechos de creencia afectados. 6 de la mañana, 53 minutitos. Vamos a continuar cerrando este espacio, ¿no? Ya en la parte finalísima también. Tenemos que saludar a la cumpleañera. 89. ¿Dónde está la cumpleañera? Hoy estamos de cumpleaños. Doña Rosa Flores y el nieto. El nieto están de cumpleaños. Saludo para, sí, Zain, Guanucha y Rosita Flores, sector Gunucapa, dice. Estamos de cumpleaños, saludos de por acá nuestra familia. Perfecto, vamos entonces a dejarle un temita musical, vea, con todo cariño, dice don Miguelito Orellana. Por favor, acá se va la música para felicitar a los cumpleañeros en esta mañana de hoy lunes.

Ahí estaba. La voz, el estilo elegante de JJ. Felicitación, un bonito tema. Saludando a doña Rosita Flores y su nieto que están de cumpleaños, ¿eh? Feliz cumpleaños en este día, qué chévere, ¿no? Tenemos ya las 6:57. 6 de la mañana, 57 minutos.

Y este saludo para Zahir Guanuche y doña Rosa Flores, de parte del que ya saben, o de los que ya saben, ¿eh? Don Ángel Orellana Flores de Machala también. Saludos, mamita. 6:58, muchas gracias. Con esto cerramos, muchas gracias. Les deseamos lo mejor para ustedes, ¿eh? Muchas gracias a ustedes, oyentes. Ya volvemos con el Radar Informativo. Despedimos Verdad Ecuatoriana.

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0: 7 de la mañana con 5 minutos. Aquí iniciamos el radar informativo. La novedad ha sido el final del Campeonato Mundial de Fútbol. Este final del Mundial 2026, España venció a Argentina y se coronó de campeona. Obviamente, Argentina y España llegaron a la final con un historial idéntico de 6 victorias y por otro lado y 2 empates, ¿no? El triunfo español por 1-0 en el Mundial 2026 no solo dio una segunda Copa al Mundo, sino que también inclinó por primera vez la histórica realidad y rivalidad entre ambas selecciones. Después de 14 enfrentamientos repartidos entre victorias para ambos, Argentina y España llegaron a la final con un historial perfectamente equilibrado. Sin embargo, el título no se decidió por los antecedentes, sino por una batalla de 120 minutos que terminó coronando a una nueva campeona del mundo. España derrotó 1-0 a Argentina en el Metley Stadium de New Jersey gracias a un gol de Ferran Torres en el segundo tiempo suplementario y levantó la segunda Copa del Mundo de su historia. 16 años después de conquistar el título en Sudáfrica 2010. La final respondió a las expectativas desde el primer minuto. No fue un partido de muchas ocasiones, sino un duelo táctico intenso y disputado en cada sector del campo. España apostó por la posesión del balón y el control del medio campo con Rodri, Dani Olmo y Alex Baena, mientras Argentina buscó aprovechar la experiencia de Lionel Messi y la movilidad de Julián Álvarez para sorprender al contragolpe. La primera mitad tuvo pocas oportunidades claras, aunque España dio los primeros avisos. Lamine Yamal inquietó temprano a Emiliano Dibu Martínez, quien respondió con seguridad. Más adelante, un remate de Mikel Oyarzabal y volvió a exigir al arquero argentino, convertido rápidamente en una de las figuras del encuentro. Es la novedad del momento. El fútbol se terminó. Amarguras, tristezas, llantos, pérdidas de apuestas, en fin. Vamos a conocer algo desde Cuenca.
1: Por una investigación privada prácticamente, que no se conocen mayores detalles de un fiscal. Pero todo esto pues hace pensar mal de que no se quieren que las elecciones sean de lo más democrático posible. Precisamente la esencia de un Estado de Derecho se basa en lo que conocemos como esa base, que es la democracia, el poder escoger, así nos equivoquemos, al que nos pongan por delante. Hoy nomás estoy viendo una noticia de esas que llaman la atención cuando leo, por ejemplo, a alguien que dice, este señor, aquí no volverá a haber elecciones. ¿Quién lo dijo eso? Lo dice Daniel Ortega. Lo dijo en el aniversario de la Revolución Sandinista en Nicaragua. Daniel Ortega y su esposa Rosario Murillo gobiernan Nicaragua con el poder absoluto, con un fuerte control sobre la sociedad, y quieren pasar más leyes para que la oposición no llegue al poder jamás. Y ya lo dijo, pues, así como lo escucha usted. Este domingo, ayer domingo 19 de julio, Daniel Ortega descartó cualquier posibilidad de elecciones en su país. Cito lo que dice: que se olviden, aquí en Nicaragua no volverá a haber elecciones para que por ahí intenten ellos atrapar el gobierno y atrapar el poder, dijo Ortega, al referirse a sus opositores en este 47 aniversario de la Revolución Sandinista. Nicaragua iba a celebrar elecciones en noviembre, pero hace un año y medio una profunda reforma constitucional amplió el mandato de 5 a 6 años, por lo que no hay elecciones. Esto pasa en Nicaragua. Bueno, pensar que hay movimientos y partidos que auspician, que generan, que defienden a Daniel Ortega. Y lo digo desde sectores mismos desde la izquierda, que dicen eso. Pero lo que está haciendo Daniel Ortega se empieza a replicar en otras partes, y no precisamente con la ideología de Daniel Ortega. Con lo que pasa con Amigo acá, pues no puede ser que se dejen fuera a la oposición, cuando la esencia de democracia es la oposición, tener oposición. Eso es vivir en democracia. Ustedes imaginan a Donald Trump eliminando a los demócratas. Ustedes imaginan a Sánchez eliminando al partido de Rajoy, al Partido Popular en España. eso a nadie se le ocurre, ¿no? O incluso al mismo Petro eliminando a Uribe, ¿no? A eso no se llega en países en donde la democracia es ese sustento. Así que se deje que en las elecciones participen todos. Esa es la esencia de la democracia. 7:10. Bueno, amigas y amigos, sin embargo, el correísmo ha dicho que ya tenían un plan B y que rápidamente van a hacer alianzas. No se han dicho cómo serán esas alianzas. Bueno, acá ya se conoce que, por ejemplo, un candidato del correísmo, que es Juan Cristóbal Lloret, tiene una alianza con el Partido Socialista. Con el socialista. ¿Recuerdan ustedes que Iván Abril iba a ser el candidato por el partido Amigo, también para la alcaldía? Bueno, si es que Amigo ya está fuera de la contienda, pues se entiende que el correísmo se va a volcar plenamente con Lloret. Lo que no les ha gustado a los correístas es esa alianza de Juan Cristóbal Lloret con el movimiento Renovación 63, con el movimiento del alcalde Cristian Zamora. No les ha gustado para nada, en absoluto. Ellos dicen, nosotros apoyamos solo a Lloret, al J, pero no apoyamos a la candidatura a la prefectura. Hasta ahora no se conoce cómo va a quedar esa situación. Bueno, 7:11. Del resto de partidos, movimientos, vamos a ver, hasta el día 18, hasta el sábado anterior, había que escoger formalizar esas alianzas. Alianzas políticas electorales que, como decíamos, no son alianzas de amigos, son alianzas de intereses, nada más, de intereses, pero que la ley las permite. El 2 de agosto, es decir, ya estamos a poco del 2 de agosto, en dos semanas, se abren las inscripciones. Esto hasta el final de mes de agosto. Ahí se va a saber cuántos candidatos hay para la prefectura de la SOAI, cuántos hay para las alcaldías, concejalías y alcaldías de toda la provincia. 7:12. Se viene entonces semana electoral, semana de estas acá entre nosotros, así que pues esto también les contamos a todos ustedes. 7:12. Saludamos a nuestras compañeras. Hoy no está Juan Pablo. Juan Pablo está en unos días de descanso. Nos están preguntando un par de cosas nada más. A ver, ¿el próximo viernes es feriado? No. El feriado solo es en Guayaquil. Es fiesta de Guayaquil, las fiestas julianas. La otra pregunta, ¿ya hay paso por la cuenca Girón Pasaje? Es que se han visto camionetas de doble tracción o 4x4 que están pasando ya por ahí. La respuesta es que no, todavía no. Sigue y sigue desalojándose esos 200.000 metros cúbicos de material que cayó en un trayecto largo. Es muy largo ese desalojo. Bien, 7:13. Saludamos a nuestras compañeras. Luna, ¿qué tal? Bienvenida, muy buenos días.
2: Buenos días, Jorge, un saludo a todos. Una linda semana para quienes nos escuchan en este momento, en este 20 de julio del 2026, les damos la bienvenida a este espacio y pues también les contamos que se ha dado a conocer en las últimas horas que hubo una emergencia la noche de este domingo 19 de julio, coordinada por el EQ911, un siniestro de tránsito en el sector de Huangarcucho. Un vehículo perdió pista y se volcó hacia el río. Hubo un despliegue de bomberos Cuenca, IES y EMOF y se rescató y brindó atención médica a tres ocupantes. Uno de ellos fue trasladado a una casa de salud mientras que los agentes de tránsito tomaron el procedimiento en la vía. También dan a conocer desde el Consejo de Seguridad Ciudadana sobre esta misma noticia que mediante el sistema de videovigilancia han dado seguimiento a esta caída de este vehículo en el sector de Huangarcucho. Se cayó al río el vehículo así como boca arriba. Se realizó el monitoreo de la emergencia mientras unidades de bomberos acudieron al lugar para ejecutar labores de atención correspondientes. Ya podemos imaginarnos los momentos de zozobra que vivieron estas personas al estar atrapados dentro de este vehículo en medio del agua del río y encima de todo el vehículo estaba boca arriba, es decir, quedaron boca arriba. Muy compleja la situación, sin embargo, los tres de los cuatro ocupantes fueron en ese momento ya rescatados y fueron para sus casas, mientras que uno nada más fue trasladado a una casa de salud. Con esta noticia arrancamos también, les invitamos, en un momento arrancamos también con micrófono abierto y nuestro teléfono de denuncias desde el 0999-406010. Ese es el medio para enviarnos las denuncias a nuestro WhatsApp. Un buen día para todos.
1: Gracias, Luna. Otro accidente esta madrugada en pleno centro de la ciudad, en la Hermano Miguel y la calle Gran Colombia. Una camioneta que bajaba por la Gran Colombia se impactó con una moto que salió por ahí. El motociclista llevó la peor parte, según testigos de esta madrugada. Pues este impacto fue llevado a una casa de salud que tenía muy mala una de sus piernas, la pierna derecha, según se da a conocer. Esto, un accidente esta madrugada, bajaba por ahí una camioneta Ford de esas grandotas que hay. Ford, 7:15, otro accidente entonces de esta mañana. Hay neblina en varios sectores, hay frío a esta hora de la mañana. Saludamos a María José Ortega en esta mañana. ¿Qué tal, María José? Muy buenos días.
2: Buenos días, Jorge, Luna, Eddie, a todos nuestros amigos oyentes, bienvenidos ya a esta hora de información. Y bueno, sí, además del frío, también contarles algunas noticias positivas también que se han desarrollado durante estos días. Y por ejemplo, se dio a conocer que un paciente en Azuay fue operado de forma telemática desde China. ¿Cómo ocurrió esto? En los pasillos de una clínica ubicada en el cantón Gualaceo, en Azuay, hay un ambiente de orgullo y satisfacción. Ahí se realizó algo que parecía impensable, romper un récord mundial al fusionar la tecnología de punta y la ciencia. La paciente se encontraba en la clínica en Ecuador y el médico tratante en la ciudad de China, de Harbin, conectados ambos a través de un sistema de internet extremadamente ágil y sin intermitencias. La información viajaba a través de cable submarino y regresaba también por la misma vía. La cirugía tuvo lugar en el cuarto piso de la clínica, donde está ubicada una máquina de última tecnología conocida como Candu. Bajo ella, la cama con la paciente. Desde China, el médico operaba una palanca que movía unas pinzas en Ecuador. Estas pinzas fueron las que entraron dentro del cuerpo de la paciente para realizar la operación. ¿Y qué es lo que dijo David Bravo, que es jefe del Departamento Clínico de Santa Bárbara? Él decía que la telecirugía es conectar dos puntos distantes a través de la tecnología para comunicar sistemas robóticos. Los brazos no hacen nada que el cirujano no ordene. Además, dijo, se pueden realizar diferentes tipos de cirugías de corazón, de pulmón, de tiroides, digestivas, de hígado, de páncreas y de quistes. La cirugía es de mínima invasión, es lo que se anunció. Y bueno, la operación robótica que se realizó entre Gualaceo y China fue una cirugía bariátrica en la que participaron 5 profesionales, entre médicos y enfermeras, quienes además de conocer de medicina, también se formaron en el manejo de la tecnología para realizar varios tipos de cirugía. Y lo que se decía, gracias a esta visión, los médicos azuayos rompieron el récord mundial de telecirugía. El proyecto fue bautizado como Capac Ñan, en homenaje al conocido Camino del Inca que los chasquis recorrían en el Imperio Inca. El sueño nació hace 4 años y se concretó hace 2 meses, es lo que se dio a conocer. Fue prácticamente la primera cirugía telemática que se hizo aquí a un paciente en la provincia de Azuay desde China.
1: 12 horas de diferencia, decían. Aquí era las 11 de la mañana, ya las 11:12 de la
2: Así
1: noche.
2: Así es, sí, sí.
1: Bien, 7:18, hay la rotura de una matriz a esta hora de la mañana. Buenos días.
3: Buenos días, quería hacer un comunicado para la gente de Tapa. Hay una rotura de matriz grande en la vía Moneda Huanchipacha, a la altura de la entrada al Aguacate, más o menos por ahí. Ya se pueden ver que está saliendo bastante agua y está inundada la calle.
1: Ahí a la altura del Aguacate hay una rotura de matriz, nos están indicando. También las quejas de ruido el día de hoy no pueden faltar. Cantidad de quejas sobre el ruido que tenemos y que queremos darles a conocer a todos ustedes. Queremos también mandar nuestro apoyo a toda la familia de Ronnie Candela. Hoy va a ser sometido a una operación delicada, pero sabemos y esperamos que salga adelante. Tuvo un quebranto de salud este fin de semana, Ronnie, el mono Candela, como se le conoce, y ojalá todo salga bien. Según su familia, tiene mucha esperanza que todo va a salir bien. Lo que sí se estaba pidiendo es sangre en las últimas horas. Esperemos que ya hayan conseguido donadores de sangre para Ronnie Candela, que se puede esto realizar y acercarse a la Cruz Roja. Desde el director gerente de Radio La Chismosa, el saludo y el abrazo para él, para su esposa Manena y toda la familia de la Radio La Chismosa. 7:19, que todo salga bien para Ronnie Candela. Son las 7:19, vamos a una pausa, ya volvemos, síganos aquí en Radio La Voz del Tomebamba.
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10: El Plan Nacional de Seguridad es la nueva apuesta del presidente de la República, Daniel Noboa, para llevar al país de un estado de conflicto armado a un entorno de normalidad, sin economía criminal ni minería ilegal hasta el año 2029, cuando finaliza su periodo en Carondelet. En su hoja de ruta plantea 7 objetivos, pero no establece plazos concretos. Las metas son recuperar la gobernanza estatal en zonas fronterizas y otros sectores afectados por el crimen organizado, anticipar y neutralizar amenazas, reconstruir el sistema penitenciario, mantener la estabilidad democrática, implementar mesas técnicas para garantizar servicios estatales y trabajo pleno, controlar el patrimonio natural y alcanzar un financiamiento equitativo. El plan no dice cuánto va a costar todo esto ni de dónde saldrá el dinero. Vamos a revisarlo con César Paz, asesor internacional en seguridad. Él fue agente del FBI e integró la misión del Plan Colombia. César, buenos días, bienvenido a Contacto Directo.
11: Buenos días, muchísimas gracias por la invitación.
10: Usted ha visto nacer y también fracasar planes de seguridad en varios países de la región. Al leer el decreto 448 que dibuja el plan de seguridad del Ecuador, ¿qué es lo primero que le llama la atención en términos de diseño institucional?
11: Bien, en primer lugar, no podemos fijarnos solamente en la ayuda o en un recurso militar. Debemos fijarnos, como lo he dicho en otras ocasiones, también en los recursos de civiles, de personas que hayan tenido la experiencia comprobada en cómo manejar este tipo de crímenes, que es un crimen altísimo. El Ecuador ha subido en puesto en cuanto a criminalidad. Y no se puede manejar esto desde un solo ángulo.
10: Entonces, ¿es excluyente el plan cuando debería involucrar a todos los sectores de la sociedad?
11: Así es. El Ecuador no puede poner a la sociedad tampoco o a la empresa privada todo el peso, toda la responsabilidad de la seguridad del país. Tiene que llevar el Ecuador, el gobierno del Ecuador, el peso.
10: El plan reparte la ejecución entre los ministerios del Interior, el Ministerio de Defensa, el de Relaciones Exteriores y la Secretaría de Gestión de Riesgos, sin una autoridad única de coordinación. ¿Se debe entender, César, que habrá integralidad en las acciones que se van a desarrollar? ¿Un plan de seguridad como esto se debe asumir cómo va a funcionar o tiene que estar claramente delimitado para evitar luego debilidades estructurales?
11: Lo último que acabas de decir, el plan debe ser un plan integral, pero tiene que ser detallado y debe ser diseñado por personas que tienen el conocimiento y la experiencia comprobada. Entonces, he escuchado que el plan o el presupuesto para este plan del presidente fluctúa entre 180 millones de dólares y 230 millones de dólares. Si eso comparamos nosotros al Plan Colombia, el Plan Colombia llegó a costar aproximadamente 13 billones de dólares. Entonces, controlar estas 22 o 23 bandas u organizaciones narcotraficantes o narcoterroristas con ese tipo de presupuesto lo veo bastante difícil.
10: Ahora, ese valor al que usted hace referencia es algo que se escucha, que se dice por ahí, porque el documento no incluye una sola cifra de presupuesto ni fuentes de financiamiento específico. Solo se habla de gestionar líneas de crédito, de cooperación internacional, así, a grosso modo. ¿Puede un plan de seguridad ser creíble sin que esté detallado, sin que esté escrito el costeo público?
11: Debe estar completamente detallado, porque si no está detallado, si no se ha considerado, si solamente empiezan a pedir sumas o préstamos o líneas de crédito que ellos piensan que les van a dar, eso es jugar al azar. Y en este tipo de problemas que tiene Ecuador, no es un juego al azar.
10: Sería el equivalente a depender de la caridad en este tipo, en este caso internacional, ¿no? Porque se pueden hacer las gestiones, pero quizás en este momento Estados Unidos o cualquier otra nación pueden tener otro tipo de intereses mucho más importantes para ellos que darle cientos o miles de millones de dólares al Ecuador. Y decir, ¿sabes qué? Ok, sí me voy a preocupar por lo tuyo, pero en un par de años regresemos a hablar. Y acá la inseguridad, pues ya la gente no la soporta.
11: La inseguridad la gente no lo va a soportar ya. No lo soporta ahora, no lo ha soportado desde julio del 22, que se desató una ola de crímenes que no se habían visto aquí en Ecuador. El narcotráfico aquí en Ecuador es el problema, en mi opinión, el problema número uno. He hablado de los cinco frentes de batalla que el gobierno debería enfocarse. Uno de esos frentes es el control de las fronteras, de los puertos y aeropuertos. Mira los puertos marítimos, cómo son tan frágiles. Poniendo como ejemplo, un puerto nada más, el de Miami, de Estados Unidos, las revisiones, los chequeos, el escaneo, por decirlo así, de los contenedores, lo hacen de manera aleatoria porque no se avanzan, no tienen el personal. Eso, imagínate, solamente un puerto de Miami, imagínate el puerto de Guayaquil aquí, que no tiene realmente un plan de seguridad para los exportadores.
10: El objetivo uno de este plan habla de control efectivo del territorio, empezando por las zonas fronterizas para avanzar luego progresivamente hacia el interior. Ese tipo de secuencia territorial, le pregunto, César, ¿ha funcionado en otros contextos o suele quedarse estancada en la fase inicial y todos los esfuerzos pues se los destina a trabajar en zonas fronterizas y en los resultados que allí se puedan conseguir mientras dentro del país pasan otras cosas?
11: Cuando se empiezan a controlar los puertos, deben controlarse también las zonas aledañas, porque los contrabandistas, ¿qué es lo que van a hacer? Van a buscar otros puntos de cruce, otros puntos fluviales, pueden ser terrenos, zonas que son menos concurridas. De modo que el punto no es solamente las fronteras. Hago o recalco esto, el puerto, los puertos marítimos, los aeropuertos, porque por ahí entra y sale, no solamente
10: dice contrabando. ¿Alguien podría decir, por algún lugar hay que empezar, las fronteras es un buen sitio en el que se debe comenzar? Otras personas, en cambio, dicen, no, se tiene que actuar de manera integral en todo el país, en las fronteras, sí, pero también en el interior. ¿Cuál de estas dos posturas o estas dos ideas son operativamente las más efectivas?
11: El plan integral del cual yo he pensado, el plan integral que estoy aplicando a clientes míos aquí en Ecuador, que estoy ofreciendo, no apunta solamente a un problema, sino apunta a diferentes problemas. ¿Y por qué recalco esto de los puertos y puertos marítimos? ¿Tú sabes cuál es el puerto marítimo con más transportación de contenedores refrigerados en el mundo?
10: No.
11: Guayaquil.
10: Que es el más vulnerable también.
11: Que es el más vulnerable. Estamos hablando de aproximadamente que 6.000 contenedores que salen por semana al exterior. Y de esos, 30% van a Europa. ¿Y qué hemos visto? Hemos visto que exportadores, como por ejemplo de banano o de camarón, los implican, ¿no? Como ha sido el caso de Bananera Noboa, de Exportban, de Ray Van Pack, de Fruta Rica, ¿ok? De modo que ponen el peso sobre el exportador y eso afecta al exportador y no ponen el peso en la seguridad que el puerto debe tener. Porque si vamos a hacerle una auditoría forense a ese puerto, te aseguro que ni siquiera los escáneres están funcionando.
10: Ahora, ¿el plan condiciona el componente social, es decir, empleo, educación, servicios, a que primero se estabilicen los territorios militarmente? Esa secuencia de primero la fuerza y después la acción social del Estado, ¿es lo que recomienda la evidencia o es no sé, el error que ha hecho fracasar otros planes similares porque se concentran esfuerzos en asegurar un territorio y después no se hacen las inversiones y después de un tiempo corto regresan los criminales a reemplazar esa ausencia estatal?
11: Mira, una vez que un gobierno empieza o ejecuta un plan integral de seguridad, tienen que hacerlo de tal manera de que todos los puntos débiles son atacados o son los planes son ejecutados al mismo tiempo. No puedes hacerte de la vista gorda, de la vista ciega en lugares donde realmente.
4: Bien, vamos a continuar 7:33 del día. Estos programas de pausa suspenden, pues sí, pero hablamos un poco de lo que es el Plan Nacional de Seguridad en Ecuador, que contiene cómo se combatirá el crimen organizado, en fin. Y bueno, desde hace 2 años, desde el 2024, Ecuador inició una guerra contra el crimen organizado. En ese entonces, los grupos criminales llegaron a implantar una cuenta violencia en las cárceles, una cruenta hasta tomarse un canal de televisión. Sin embargo, 2 años y medio después de esos escenarios, el país aún intenta contener los índices de violencia. En una nueva fase de este combate a los grupos delictivos, el gobierno expuso el Plan Nacional de Seguridad 2025-29. El 14 de julio de 2026, el presidente Daniel Noboa expidió el decreto Ejecutivo 448, con el que declaró el plan de seguridad como política pública de aplicación en el país. El documento se aprobó el 9 de marzo por parte del Consejo de Seguridad Pública y del Estado. El documento plantea 7 objetivos que tendrán acción coordinada y articulada entre el Ministerio de Defensa Nacional, Ministerio del Interior, Fuerzas Armadas, Policía Nacional, la Unidad de Análisis Financiero y Económico y el Centro Nacional de Inteligencia. Los objetivos. Vamos a ver. Tenemos por aquí una llamadita. A ver, qué gusto. A ver si lo podemos recibir por interno. Eso decíamos. El contacto que teníamos era sobre esto del plan. Los objetivos, más bien el plan. Imponer el control efectivo terrorismo, anticipar, neutralizar amenazas, reconstruir el sistema penitenciario, enfrentar las amenazas, generar condiciones seguras que permitan la acción del Estado, incrementar el control del patrimonio natural, canalizar equitativa el financiamiento. Así vamos entonces conociendo parte de este trabajo, de esta propuesta, de este nuevo plan.

0: Esta fase, los abogados buscan demostrar sus argumentos antes de que el tribunal emita una resolución. Durante las jornadas más recientes, comparecieron representantes de varias empresas vinculadas al proceso, quienes rindieron sus testimonios y entregaron documentación para respaldar la posición de las defensas. La audiencia se desarrolla de forma continua y ha sido suspendida y reinstalada en distintas ocasiones para completar la práctica de pruebas. La investigación se originó tras una denuncia sobre presuntas irregularidades en la comercialización de combustibles. La fiscalía sostiene que existieron inconsistencias entre los volúmenes despachados y los montos facturados, mientras que los procesados rechazan las acusaciones y aseguran que no cometieron ningún delito. Una vez que concluya la exposición de las pruebas de todas las partes, el Tribunal de Garantías Penales analizará los elementos presentados durante el juicio para emitir su decisión. Hasta entonces, el proceso judicial seguirá avanzando conforme al calendario establecido por las autoridades competentes. Reportó Nicole Mendoza, Corape Informa.
1: Y El País se integra. Gracias, Nicole, por el informe. Ahora revisamos otros temas. La Comisión de Régimen Económico de la Asamblea Nacional recibió la comparecencia de Alberto Carrión, delegado de la Fiscalía, para conocer cómo avanza el proceso de investigación en torno a los indicios de responsabilidad penal que detectó la Contraloría General del Estado en varios de los gobiernos autónomos descentralizados del país. Aquí mencionó dónde se registran estos casos y qué se está haciendo.
2: De estos 60 informes con indicios de responsabilidad penal, tenemos a nivel nacional 2 en Azuay, 1 en Cañar, 4 en Cotopaxi, 19 en Guayas, en Imbabura tenemos 1, en Loja y Manabí también tenemos 1, en Morona, Santiago tenemos 4, en Napo y Orellana tenemos 1, en Pastaza tenemos 3, en Pichincha tenemos 2, en Santo Domingo tenemos 8, Sucumbíos 1, Tungurahua 6, en Zamora Chinchipe tenemos 1, en Chimborazo 2, Manabí y Sucumbíos 1. Las provincias con mayor número de registros son Guayas con 19 casos, Santo Domingo con 8 casos, Tungurahua con 6, Cotopaxi y Morona Santiago con 4 casos.
1: Diferencia que, a decir de los legisladores, es algo que se debe investigar, toda vez que la información que proporciona Contraloría también es oficial y fue entregada a ese organismo en días pasados. Así lo mencionó la legisladora Mónica Alemán.
3: Prácticamente en indicios de responsabilidad penal son 60 casos que tienen identificados. Esta resolución mencionaba que eran 206 casos, entonces creo que desde ahí una resolución tendría que ser corregida.
1: De la misma manera, cuestiona la asambleísta Liliana Durán de la Revolución Ciudadana y sostiene que los datos presentados por el delegado de la Fiscalía ponen en evidencia que se quiere perjudicar a ciertos municipios y prefecturas a miras de un proceso electoral.
4: ¿En dónde están los más de 300, como 400 informes de responsabilidad penal que la semana anterior nos anunció la Contraloría? ¿En dónde están esos informes?
1: La presidenta de la Comisión de Régimen Económico, Natalie Farinango, indicó que seguirán recabando más información, al tiempo de recordar que tienen 90 días para presentar el informe.
5: Los indicios de responsabilidad penal determinan que hubo un perjuicio al Estado, sobre todo en el ámbito de recursos. Entonces eso debe investigarse por el órgano competente, pero para que se investiguen deben de llegar precisamente.
1: El informe presentado por el delegado de la Fiscalía corresponde al periodo del 1 de enero del 2010 al 10 de julio de 2026.
6: Tenemos ya las 7 de la mañana, 40 minutos. Vamos a dejarle ahí un poquito Corape satelital para luego hacer el nuevo contacto. Nos encontramos ya en esta mañana con Camila Loja. Ella va a conversar con nosotros un poco las actividades. Ella es especialista en comunicación estratégica e incidencia en el sector. Comunicadora social con maestría en gerencia y marketing, con más de 7 años de experiencia en el sector inmobiliario en Ecuador. Enfocada en el análisis y posicionamiento y comercialización de proyectos de inversión y vivienda. Es un gusto saludarle, estimada Camila. Ángel Ordóñez de Radio Panamericana le saluda. Un buen día, queremos conocer sus novedades, bienvenida.
7: Buenos días, Ángel, ¿cómo estamos

que estos negocios salgan adelante. Una de las propuestas que tiene el CELE es poder trabajar con una ventanilla única para la agilización de trámites que tienen que ver con el municipio para poder empezar la construcción de una obra. Nos enfrentamos a un año o dos años de trámites y de actualización de documentos para poder tener los permisos en regla para poder empezar a construir. Y eso, ese tiempo, pues económicamente no suele ser algo que se pueda asumir cuando eres un constructor que estás empezando, cuando eres un constructor que haces esto para poder salir adelante, pues es bastante complejo, ¿no? Aguantarte dos años.

0: repita trámite y que nos facilite la transparencia, ¿no? O sea, ¿dónde están mis documentos? ¿En qué parte del proceso estoy? ¿Qué se requiere? Etcétera.
1: Estimada Camila, ¿en dónde ustedes han tenido más problemas? ¿Ustedes trabajan a nivel nacional o están específicamente en alguna provincia?
0: Nosotros en nosotros ahorita estamos en Quito y la propuesta es empezar en Quito, ¿no? Pero claro, habría que irse la intención de esta propuesta es irnos tropicalizando en cada una de las ciudades y provincias de nuestro país. Pues porque entendemos que funciona diferente en cada espacio, ¿no? Y la idea es poder también hacer un proyecto que pueda incidir primero en una ciudad o una provincia y luego pues irnos vinculando más provincias.
1: Correcto. Yo decía, de pronto ustedes ya tuvieron, como usted acaba, de mucho trámite. El asunto burocrático en los gobiernos locales, al menos, requiere de ciertos requisitos que hay que cumplir y hay que dar unos pasos. Demora un tiempo y los permisos necesarios para poder continuar con este trámite o con los requisitos pertinentes para este tipo de actividades.
0: Sí, nosotros creemos que el gobierno debería controlar y regularizar, porque es importante, es parte de su rol, pero también facilitar. El otro día conversábamos que la economía de este país no se mueve porque nos regalen cosas, sino más bien porque nos permitan utilizar nuestro talento, nuestro conocimiento, nuestro ímpetu y ganas de emprender y salir adelante, ¿no? Y claro, la verdad es que hay cosas que son importantes y se tienen que ir controlando, pero también cuando tenemos un órgano muy burocrático, nos encontramos con trámites repetidos, con inconsistencias, con documentos que no están actualizados, y eso hace que pues a la final uno se demore muchísimo tiempo en poder sacar el proyecto adelante. Y mira, cuando tú haces un proyecto inmobiliario, tú haces un estudio de mercado y dices, bueno, yo en esta zona voy a conseguir este edificio porque esto es lo que me dicta mi estudio de mercado, pero en 2 años que me sale el trámite, eso ya cambió. Entonces también mi proyecto se ve perjudicado económicamente, porque a pesar de que ya me dieron los permisos, el estudio de mercado la dicta otra cosa.
1: Bueno, eso es lo que por el momento han tenido ustedes inconvenientes, pero de aquí van a ir superando. ¿Esta empresa empieza a regarse o piensa trabajar a nivel de país? ¿Y ustedes creen de pronto que, hablemos de la provincia de La Suaya, provincia del Guayas, Pichincha, pero en algunos casos deben ser un poco más ágiles, ¿no? En donde ustedes presentan un proyecto y eso indudablemente tiene un proceso acelerado.

0: no se queden, otros sí, no tienen experiencia en todas las provincias, como dijo usted al inicio.
1: Como lo mencionaba, nosotros, o sea, el CENE no es una empresa, es un centro de entrenamiento de liderazgo empresarial, donde nos juntamos jóvenes, hombres, mujeres, empresarios, emprendedores, que están buscando tener una incidencia política en este país. Más allá de la experiencia en las diferentes zonas, como lo mencionaba, o sea, la propuesta lo que busca es empezar en una ciudad, que podría ser Quito, y más adelante no. Nosotros también hemos tenido acercamiento con constructoras inmobiliarias a nivel nacional a través de la Cámara Inmobiliaria Ecuatoriana, y sabemos que este tema de permisos municipales y sobre todo de permisos de construcción es un trámite que le acoge a todos los constructores de este país, solo que no todos los constructores de este país tienen el recurso económico para solventarse 2 años de trámite. Habrán unos que tendrán más recursos y que lo podrán hacer, pero el constructor nuevo, el que está empezando, el que quiere hacer su primer proyecto, ese es el que no va a poder avanzar, porque quien avanza 2 años sin ingresos.
0: Correcto. Frente a todas estas circunstancias que usted expone, Camila, ¿cuál es la propuesta? ¿Qué quiere? O sea, ¿qué sugieren ustedes?
1: Bueno, mi estimado Ángel, lo que hemos mencionado hace un momento, ¿no? Ventanillas únicas para que no tengamos que ir persiguiendo nuestro trámite en diferentes instituciones, en diferentes lugares, sino una ventanilla única que tenga de manera digitalizada toda la documentación que uno va entregando y que se va requiriendo para que se tenga una comunicación eficiente, ¿no? Lo que pasa actualmente es que ves a un documento en una institución, en un espacio, y luego el siguiente trámite es en otra institución, en otro espacio, pero no tienen comunicación entre instituciones. Entonces ahí está el problema. Por eso requerimos una ventanilla única, requerimos transparencia, qué es lo que está ocurriendo con mi trámite, porque se demora más que el traslado. Requerimos que esté digitalizado, porque también eso permite que en lugar de estar pasando de escritorio en escritorio los documentos, pues los podamos tener a la mano, ¿no? Entonces, esta propuesta es una ventanilla única que tenga toda la información pertinente, y eso tenemos la certeza de que va a aminorar los tiempos para que se pueda empezar sin tanta burocracia los proyectos inmobiliarios.
0: Correcto. Entendemos que de pronto tendrá que reformarse el Código Orgánico de Organización Territorial, algunos códigos y, bueno, sobre todo las instituciones que tienen que ver con esto, modificar, cambiar, dejar un poco la burocracia, pero es que es bastante jodido. En todo caso,
1: sí, hay países como México, Uruguay, ajá, España, que han probado las ventanillas únicas justamente para esto, para la parte de aprobación de documentos para la construcción. Y los tiempos se han reducido significativamente de años a meses, de meses a semanas. O sea, no la propuesta no es dejar de controlar ni de revisar, ¿no? La propuesta es actualizarnos, modernizarnos, o sea, movernos con el cambio del mundo, ¿no? O sea, lo que se decía de los estudios de mercado, de claro, yo hago un estudio de mercado y luego ya no es vigente. Eso también es parte de esta nueva era, ¿no? O sea, de que las cosas cambian muy rápido y las necesidades también. Pero el tema es que el Estado no cambia al mismo tiempo que cambia el mercado. Entonces, si es que no nos ajustamos, si no nos modernizamos, si no permitimos que los ecuatorianos caminen con el cambio, pues ahí vamos a tener un gran retroceso. O solamente va a haber un crecimiento para una pequeña sección de la población, pero no para todos.
0: Perfecto, Camila. Para ir cerrando, la sugerencia de ustedes es extraordinariamente buena. ¿A dónde uno puede comunicarse con ustedes? ¿Alguien les interesa y trabajar con ustedes? con esta Cámara Inmobiliaria Ecuatoriana, ¿cómo hacer para localizarlos? El público lo está escuchando.
1: Muchísimas gracias, Ángel, por la invitación. Pues para poder contactarnos como Libre Razón, que es quienes están impulsando el CEL, nos pueden encontrar en Instagram y Facebook como Libre Razón. Y la Cámara Inmobiliaria Ecuatoriana también la pueden encontrar en internet como Cámara Inmobiliaria Ecuatoriana, igual en redes sociales de la misma manera. Esta es una cámara que acoge a empresarios, emprendedores, corredores y personas que están gestionando todo lo que es el ecosistema inmobiliario.
0: Muy bien, le agradezco, Camila. Y si nos tiene más en agenda, le agradezco su participación.
1: Muchas gracias, Ángel, que esté muy bien. Gracias por la invitación.
0: Gracias a ustedes. Éxito. Actualmente impulsan ellos una propuesta orientada a la reactivación del sector de la construcción en el país. Bien. Muchas gracias, Camila. Un gusto saludarla y escucharla. A nuestros amables oyentes también agradecerles por este importante espacio. Está en el sector de la reactivación de la construcción, promoviendo el diálogo entre actores públicos. Había dicho, ella ha manifestado que quiere, o sea, que haya un que se desaparezca un poco esto de la burocracia, que hayan ventanillas únicas digitalizadas con tecnología, cosa que no, un proyecto dura 2 años, tiene razón, ¿no? Tanto que un papel que era antes de sacar en una oficina, ahora hay que ir a hacer un trámite en un lugar, de ahí le dan un papel, va donde otro, vuelta, tiene que decirle, deme haciendo esto, correcto, le dan esto, nuevamente vuelve al mismo lugar, pague esto, coge ese papel, vaya a la oficina, ahora sí, vuelva mañana. Terrible eso, yo no sé quién se inventó esa tontera. Qué barbaridad, oiga, es una cosa impresionante. Los trámites son ya en 24 horas. Ahora, bueno, ojalá se pueda ir a las ventanillas digitales. Digitalicen todo, pongan al internet todo y ya no se les estará molestando, sino que será todo por internet, ¿no? Muchas gracias, 7:54. Vamos a continuar la entrevista. Más bien hemos cerrado la entrevista y el espacio publicitario que dimos paso también para quedarnos ya con Noticiero Ecuador en contacto nuevamente.
2: IVA seguirá recibiendo más comparecencias en los próximos días y así elaborar el informe para que sea debatido. Seguimos. El presidente de la Federación Nacional de Transporte Pesado del Ecuador, Carlos Cueva, afirmó que el transporte pesado no ha recibido compensaciones por el alza del diésel. Sin embargo, pidió revisar las tarifas de los servicios de carga y aplicar medidas que permitan sostener la actividad del transporte pesado. Este informe nos presenta nuestra compañera Nicole Mendoza. Corape informa.
3: Y el país se integra. Desde la Federación Nacional de Transporte Pesado del Ecuador, su presidente, el economista Carlos Cueva, afirmó que los cambios propuestos por el SRI sobre la emisión de facturas es una iniciativa positiva que han ido trabajando durante cierto tiempo. Y ahora se espera que esta medida ayude con la informalidad del transporte de carga.
4: Las empresas que prestamos servicios de transporte, solo estas empresas son autorizadas a facturar al cliente final. Los accionistas no pueden facturar más que solo a la operadora a la que pertenece. Y además, en la factura que se emite al cliente o a la operadora, debe constar también en un campo en la placa del vehículo que prestó el servicio. Pero entonces, esto es beneficioso para las operadoras de transporte, ya que si es que no está legalmente ese vehículo, no puede ingresar, no va a ser registrado. Entonces van a tener, y si no tienen problemas de inmediato, van a tener problemas futuros en el caso de que haya alguna auditoría de parte del SRI.
3: Asimismo, se refirió a las compensaciones anunciadas por el gobierno para el sector transportista, asegurando que hasta el momento el gremio no ha recibido ningún tipo de ayuda por el incremento del precio del diésel.
4: No hemos recibido ninguna compensación todo el sector de transporte de carga pesada. No hemos recibido, no sé si han recibido taxis, transporte liviano, transporte de pasajeros, no lo sé. Lo que nosotros sí exigimos y solicitamos y hemos sido muy claros, que necesitamos que se reajusten los fletes por el servicio que damos. nosotros es muy importante, porque ya en el mes de junio hemos llegado al punto de equilibrio en que los gastos están igual que los ingresos, y si es que vamos así, no vamos a tener cómo operar.
3: Por otra parte, la inseguridad en las carreteras del país continúa siendo un problema que persiste.
4: Los problemas de seguridad, los problemas de asaltos, robos, inclusive asesinatos, pérdidas de vida de nuestros conductores, sí las tenemos a diario. Durante este año han sido mayor a 25 conductores asesinados. Desde Guayaquil al Oro, a la provincia del Oro, de la provincia del Guayas al Oro, de la provincia del Guayas a la provincia de Santo Domingo de los Áchilas. En ese triángulo es lo que se da los mayores asaltos y los mayores asesinatos a nuestros conductores.
3: Finalmente advirtió que se espera una apertura al diálogo por parte del gobierno nacional para encontrar soluciones a las demandas del sector, aclarando que la federación no contempla la paralización de las unidades de transporte como medida de protesta. Reportó Nicole Mendoza, Corape Informa.
2: Y el país se integra a ese Nicole por el aporte. Y desde el pasado viernes 17 de julio de 2026, el Ministerio de Salud Pública de nuestro país activó los protocolos de vigilancia epidemiológica y respuesta rápida tras la detección de un caso sospechoso de sarampión. Como medida preventiva, la institución implementó un cerco epidemiológico y una estrategia de vacunación contra el sarampión en Cuenca, provincia de La Suay. La cartera de Estado informó que las acciones incluyen barridos domiciliarios realizados por personal de la Dirección Provincial de Salud de La Suay. El ministerio también recordó que Ecuador mantiene la certificación como país libre de transmisión endémica de sarampión. Y con esto vamos a la pausa publicitaria. Al regresar del corte seguimos con más de Ecuador en Contacto, primera emisión.
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2: Gracias por seguir junto a nosotros. Estamos de regreso. Los primeros 1000 días de vida son determinantes para el desarrollo físico y cognitivo de niños y niñas.

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0: En tu radio Panamericana son las 10:02.
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0: En tu radio panamericana son las 11 horas en punto.
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0: En tu radio Panamericana son las 12 horas, 4 minutos.
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0: que todavía no se ha cumplido con sus pagos y se estaría respetando también otros beneficios y derechos laborales. Y también informó que el día de hoy, a partir de las 2 de la tarde, se tiene prevista mantener una reunión con el consorcio y todos los entes involucrados para poder tomar una decisión. También calificó de irresponsable al actual gerente de la EMAC por no dar paso o al menos no querer analizar la posible contratación directa de las hormiguitas Chua a la empresa municipal y de desconocer también cuál es el estado financiero económico de la empresa de limpieza.
1: Una buena noticia, estudiantes de la Universidad de Cuenca conectan la comunicación y educación con las comunidades de la SUAY. El trabajo se centra en cantones como Gualaceo, Chordeleque y Siksik, donde se potencian a más de 20 emprendimientos, espacios patrimoniales y atractivos turísticos.
0: Finalmente, en lo internacional, la celebración por el título mundial de España dejó un saldo trágico de 2 personas fallecidas y más de 80 personas heridas y al menos 12 detenidas en distintos puntos del país. Estos incidentes ocurrieron durante la noche del domingo y la madrugada del lunes, mientras miles de personas continuaban festejando tras el final del Mundial de Fútbol. 12:10. Nos vamos a una corta pausa. Regresamos para que conozca a detalle cada una de estas noticias.
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0: Doce horas con 11:11. Avanzamos entonces ya con el desarrollo de la información para contarles acerca de lo que todavía está en incertidumbre el caso y la situación laboral de las hormiguitas Chua. El director, el doctor Darío Ordóñez, quien está respaldando jurídicamente, asesorando legalmente a las hormiguitas Chua, informó que los trabajadores continúan sin recibir el pago de sus remuneraciones, situación que todavía mantiene la preocupación entre quienes prestan estos servicios para el EMAC. Además, señaló que para este día lunes a las 2 de la tarde fueron convocados a una reunión en el Ministerio del Trabajo, en la que también participará la empresa contratista con la que se mantiene el conflicto, con el objetivo de buscar una solución al problema. Ordóñez calificó como inaudito que el subgerente subrogante de la EMAGP manifieste no tener conocimiento del estado económico de la empresa para viabilizar la contratación directa de estos trabajadores y poner fin al esquema de tercerización. Según explicó, la tercerización laboral fue prohibida hace varios años en el país y cuestionó que la EMAG continúe utilizando este mecanismo. Añadió que al tratarse de una empresa cuya actividad principal es el servicio de aseo, la contratación del personal de limpieza mediante una empresa tercerizadora sería una práctica que a su criterio no se ajustaría a la normativa vigente. La reunión prevista para esta tarde será determinante para conocer si existe una salida que garantice el pago de los trabajadores y la solución definitiva de su situación laboral. Vamos a escuchar entonces cuáles fueron las declaraciones del doctor Darío Ordóñez y qué es lo que está pasando todavía con las hormiguitas Chua.
3: La incertidumbre continúa para los trabajadores conocidos como hormigas Chua. Hasta este lunes denuncian que no reciben el pago de sus remuneraciones, una situación que mantiene la preocupación de decenas de familias que dependen de estos ingresos. El doctor Darío Ordóñez cuestionó la postura de la administración del EMAGP, calificó como un inaudito que el gerente subrogante afirme no conocer el estado económico de la empresa para analizar la posibilidad de una contratación directa de los trabajadores.
4: La atención, además, que él, siendo un funcionario de muchos años del EMAG, no conozca la realidad financiera o económica de la misma. Ese es el presupuesto del año 2025 del EMAG, en donde usted puede encontrar en la parte final el rubro de servicios de limpieza por un valor de 6,031,000 y pico de dólares. Es decir, el señor gerente de ahora no sabe y no conoce de que existen recursos económicos cada año que el EMAG destina para el servicio de limpieza, pero ¿qué ocurre? Que se prefiere entregar a empresas tercerizadoras esos valores para que a su vez esa empresa tercerizadora contrate a su vez a trabajadores que hagan el trabajo de servicio de limpieza, recolección de basura, etcétera, etcétera. El irresponsable es este señor que no ha tenido la precaución y el EMAG como tal, que por 26 años, que debían haber hecho durante 26 años el estudio técnico financiero que existen los recursos para poder enrolar directamente a la EMAG, no lo han hecho. Esa es mi responsabilidad. Mi responsabilidad es gastarse más de 6 millones de dólares pagando a las tercerizadoras y no prefiriendo vincular directamente a la empresa EMAG a los trabajadores, que suman alrededor de 400 hormiguitas chúas.
3: Ordóñez hizo un llamado a la alcaldesa para que analice la actuación del administrador del contrato y se transparente la información relacionada con este proceso. Además, pidió que se respalde la contratación directa de las hormiguitas chúa, al considerar que esta sería una alternativa para brindar estabilidad laboral y garantizar la continuidad del servicio de aseo.
4: La falta de pago de sueldos, la falta de aportes al IES, guantes y escobas de pésima calidad que adquiere la empresa contratista para abaratar justamente los recursos y tenga una mayor utilidad o ganancia por lo que le entrega justamente la EMAG. Situaciones de acoso, de hostigamiento, les hacen firmar la renuncia antes, les hacen firmar, falsifican las firmas de ellos, de los roles de pago.
3: Ordóñez hizo un llamado a la alcaldesa para que analice la actuación del administrador del contrato y se transparente la información relacionada con este proceso. Además, pidió que se respalde la contratación directa de las hormiguitas chúa, al considerar que esta sería una alternativa para brindar estabilidad laboral y garantizar la continuidad del servicio de aseo.
4: El día lunes, cuando iniciamos un amparo, una paralización de actividad, se comprometió ante los asesores de la señora alcaldesa a entregarnos los 34 contratos del servicio de limpieza. Y no nos entrega, que en 24 horas nos iban a dar, ha pasado ya más de una semana, que le iban a cambiar al administrador del contrato de limpieza, que es un funcionario del EMAC. Tampoco lo hace. Señora alcaldesa, si me está escuchando por medio de esta entrevista, por favor, le solicito, ¿sí? Le solicito de que tome cartas en el asunto. Le he enviado yo una carta el día viernes, de un paso gigante, histórico, y inicie el proceso de incorporación de las hormiguitas chúas a la empresa de aseo y limpieza de la ciudad de Cuenca.
3: La reunión convocada para esta tarde será clave para conocer si finalmente se alcanza un acuerdo que garantice el pago de los salarios pendientes y permita avanzar hacia una solución definitiva para los trabajadores.
4: El día de hoy tenemos una reunión, se nos ha convocado una audiencia hoy a las 12 de la tarde en el Ministerio de Trabajo. Luego de eso vamos a evaluar, dependiendo de los resultados de esta reunión que se va a tener con las autoridades de trabajo, vamos a evaluar y vamos a tomar alguna decisión. Seguramente una de ellas también vaya a ser ya iniciar acciones de carácter judicial, ¿sí? Pero bueno, eso se tomará la decisión oportunamente el día de hoy por la tarde.
0: Hoy se llevará a cabo entonces esta reunión en donde se va a estar definiendo, esperemos, al fin, después de ya algún tiempo que se está con esta medida de hecho y este problema en donde las hormiguitas chúa pues no han recibido todavía sus remuneraciones, y como hemos escuchado también por parte del doctor Ordóñez, son varios derechos que todavía están siendo vulnerados, incluso su afiliación al IES que no habría sido cancelado y algunos desde febrero que está pendiente, según lo que informa, y los materiales, sus herramientas de trabajo con las que están trabajando, que no serían, pues, no estarían en las mejores condiciones. Son las 12:17. Nos vamos a una pausa, volvemos con más información en el ámbito nacional. Ya regresamos.
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0: un desastre total, la basura, la porquería que existe ahí, dejan todos los días, es basura, basura y basura. Calle Pasaje Nicanor Cobos, calle Carlos Arizaga Vega, está olvidado este sector, señores periodistas. Ya nosotros, los que vivimos en este barrio, estamos cansados de pedir auxilio a una y a otra persona.
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2: Doce horas 19 minutos y avanzamos con información y como les habíamos contado hace unos instantes, en efecto, Diana Atamaint renunció al Consejo Nacional Electoral. El 11 de junio fue relevada en su cargo como presidenta del organismo por el vocal José Cabrera y hoy se ha dado a conocer de manera oficial que deja la institución electoral después de 8 años de su gestión. Esto también en medio de varias polémicas y cuestionamientos por las últimas decisiones y su vinculación de alguna manera en cuanto a rumores y narrativas con el Ejecutivo, ha dejado ya definitivamente la institución electoral Diana Atamaín, quien por años incluso se había dicho que ya se habría pasado, ¿no?, la prórroga que tenía en sus funciones, y eso estaría pasando también con varios funcionarios. Pero no se ha dado a conocer cuáles serían las razones específicas por las que Diana Atamaín estaría dejando ya el organismo electoral. Solamente se remite este oficio al magíster Andrés Falconi, presidente del Consejo de Participación Ciudadana y Control Social. Se indica que por medio de la presente se pone a conocimiento la renuncia del cargo de la consejera del CNE para los fines legales pertinentes y firma Diana Atamaín. Nada más, no da ningún otro tipo de razón esto, informando, ¿no?, al Consejo de Participación Ciudadana, con copia también al actual presidente del CNE, el magíster José Cabrera Zurita. Esto después de varios cuestionamientos y pues de varias situaciones y a las puertas ya de los comicios seccionales, Diana Atamaín deja el Consejo Nacional Electoral definitivamente.
3: Y en ese sentido existen ya reacciones de las asambleísta de ADN Andrés Castillo afirmó que el principal problema del Consejo Nacional Electoral no se limita a una eventual salida de Diana Atamaín, sino a que sus autoridades permanecen prorrogadas en funciones, lo que, según dijo, ha impedido la renovación del organismo y la designación de nuevas autoridades. Tenemos sus expresiones a continuación.
4: Más allá de las personas, Hugo, tenemos una institucionalidad extremadamente débil. Sí, más allá del criterio que en lo personal yo puedo tener de la expresidenta del Consejo Nacional Electoral, debemos entender que estamos con un Consejo Electoral prorrogado prácticamente 7 años, bajo la lógica de que en el Ecuador no se pueden hacer reformas ni en lo legal ni en lo orgánico de las instituciones electorales hasta un año antes de un proceso electoral. Si hemos vivido en el Ecuador muerte cruzada, consulta popular, elecciones anticipadas, elecciones seccionales, otra consulta popular, ¿a qué horas haces los cambios? Entonces, debemos ya cambiar toda la organización del Consejo Nacional Electoral, pero lastimosamente el Código de la Democracia, construido por el correísmo, en el marco de la Constitución, construida por el correísmo, establece estas reglas que hace impenetrable y que pone un candado muy fuerte para que la gente, independientemente de su moral, de sus valores, de sus actuaciones, se quede ahí atornillada, porque no hay cómo hacer nada si no se incurra en incumplimiento de normas.
2: Gracias. Allí estaba lo que manifestó el legislador Andrés Castillo respecto a este tema, que el problema no sería como tal la renuncia o la función de Diana Atamaín, sino en general que muchos funcionarios estarían ya con esta prórroga de sus funciones durante varios años, eso que sería también importante analizar al respecto. Muy bien, también en otro tema, hablando ya de lo político nacional, recordemos lo que sucedió el día viernes 17 con la proscripción del movimiento Amigo, este movimiento que sería quien respaldaría a la Revolución Ciudadana para que pueda participar en los comicios seccionales. El Tribunal Contencioso Electoral suspendió al Movimiento Amigo por 9 meses del registro permanente de organizaciones políticas. La medida fue adoptada por el juez electoral Juan Patricio Maldonado tras la solicitud de la Fiscalía General del Estado derivada de una investigación de carácter reservado. Motivos de la cancelación del Movimiento Amigo en Ecuador. El CNE y el TCE procedieron con la cancelación del registro electoral según dicen, pues, incumplimiento de normativas de la Ley Orgánica Electoral y las organizaciones políticas, y también un caso que se estaría analizando en Fiscalía. Eso se dio a conocer y también ya ha despertado varias reacciones. Sobre todo tenemos ya las declaraciones de la presidenta del Movimiento Revolución Ciudadana, quien ya ha dado sus declaraciones y en repetidas ocasiones pues ha dicho que se debe a que el oficialismo y el gobierno intenta dejar a sus contendientes, a sus principales opositores, fuera de las elecciones, y se estaría atentando contra la democracia. Vamos a escuchar lo que mencionó Gabriela Riva de Neira respecto a este tema en una entrevista con Teleamazonas.
5: Todo se nos mide con la misma vara. Definitivamente el gobierno no quiere actuar o competir con la oposición. Quiere escoger qué oposición es la que quiere ir en la papeleta. Es decir, cuando una autoridad local, cuando un actor político, cuando un líder social, porque recordemos que en este país hay más de 300 dirigentes y líderes sociales judicializados, lo que acude el gobierno es justamente a privarle sus derechos de participación política. En este caso lo hemos dicho desde la Revolución Ciudadana, son casi 9 años de una proscripción permanente. Organización política que acoge las candidaturas de la Revolución Ciudadana es sancionada. Eso no es democracia. Estamos privando al pueblo ecuatoriano del derecho a elegir y a ser elegidos. En un país además que se destroza. Liz, en un país donde la inseguridad campea todos los días, convirtiéndonos en el país más inseguro del continente, donde la pobreza continúa, donde no hay medicina, donde no hay educación, donde las niñas y niños tienen que ser debajo de los escritorios de o sus pupitres de las escuelas frente a balaceras. Eso es lo que estamos viviendo, pero las opciones para que el pueblo pueda decidir en las urnas se ven coartadas por una determinación de Daniel Noboa a través del sistema de justicia o del órgano electoral que prácticamente está proscribiendo a las organizaciones políticas de oposición. Pero esto ya no es solo contra la Revolución Ciudadana.
6: Con esto está la RC más cerca de quedarse fuera de las elecciones seccionales, porque cuando fue suspendido la agrupación política a la que usted pertenece, vieron opciones inmediatamente, dijeron vamos a estar en estas elecciones. Ahora, con lo que sucede con Amigo, ¿cómo pinta ese panorama?
5: Por supuesto que se golpean las posibilidades de participación de muchos dirigentes y líderes a nivel territorial. Sin embargo, vamos a estar en papeleta. Es decir, el gobierno cree que justamente sancionaba tener que entonces eliminar a todas las organizaciones políticas. Porque en este momento y el día sábado que cerró el plazo para inscripción de alianzas, lo dijimos con absoluta claridad. Hemos logrado construir alianzas con algunas organizaciones políticas a nivel nacional. Y no solamente de la tendencia. Este es momento de decidir entre la democracia y la dictadura, de elegir cualquiera menos ADN, de decidir todo menos la dictadura. Ese es el momento en el que estamos y este es el llamado también, el agradecimiento a organizaciones políticas locales y nacionales, pero también el llamado a la clase política de este país, a las organizaciones sociales, a quienes defendemos la democracia. Es un momento de una gran unidad porque se nos están llevando el peso al país. Gabriel. Y vamos a estar porque han sido varias organizaciones políticas que en estas últimas horas han llamado y se han abierto sus puertas, considerando eso, que ya no se trata de la Revolución
6: ¿Cuál
5: Ciudadana.
6: ¿Cuáles, por ejemplo?
5: Hoy es exactamente democracia versus dictadura.
6: ¿Cuáles, por ejemplo, la son verdad, las que les han abierto las puertas?
5: Decirlo. La verdad me da miedo decirlo. Nosotros decíamos hace un momento que no queríamos anunciar Amigo, porque el rato que se entere el gobierno que iba a ser Amigo, lo iba a sancionar o lo iba a suspender, y así fue. La verdad, queremos proteger la identidad de las organizaciones políticas. Ya faltan pocos días para la inscripción de candidaturas, y en esa inscripción vamos a ver los cuadros políticos de la Revolución Ciudadana en diversas organizaciones políticas. Y eso va a demostrar una vez más que el gobierno de Daniel Noboa no puede seguir secuestrando la democracia y el país, que siempre va a haber alternativas para que el pueblo pueda elegir.
6: Ahora, usted ha señalado y responsabiliza al gobierno de y directamente al presidente Daniel Noboa, pero ¿dónde está la ilegalidad? Porque esto viene por una decisión que toma un juez del Tribunal Contencioso Electoral que admite a trámite esta denuncia del fiscal general encargado, argumentando que se acoge a estas candidaturas en una organización que también pasa a ser investigada por presunto delito de lavado de activos.
5: Mire, Liz, esto es tan irracional que ya es segunda vez que pasamos, es como un copiar y pegar. Lo mismo pasó con la Revolución Ciudadana, que hasta el día de hoy, valga la aclaración, no hemos recibido notificación alguna de estar inmersos en un proceso de investigación. Así de ilegal es esto. Pero no solamente fue la Revolución Ciudadana, hoy es amigo con el mismo formato. Es decir, bajo una supuesta denuncia y una investigación reservada. Nuestra bancada de la Revolución Ciudadana ha solicitado permanentemente en la Asamblea que se levante la reserva de la información para saber de qué se trata, para que el pueblo ecuatoriano pueda saber de qué se trata. Lo mismo vamos a hacer con Amigo, saber de qué se trata. ¿Qué?
6: Esta resolución del TCE trajo a colación lo que ocurrió en el 2014, son situaciones distintas, claro está, porque en aquel momento se le quitó la personería jurídica al PRIAN, a MPD, al PRE, porque no alcanzaron ese 4% de votación en dos elecciones seguidas, pero el correísmo en ese momento defendía a las instituciones, a esas decisiones que tomaban las instituciones. Hoy muchos cuestionan eso. Dicen, si esta es una resolución que está tomando un juez, apegado, sí, a lo que le dice la ley, acogiendo este dictamen del fiscal, ¿por qué ahora se habla de persecución política y no se reconoce la institucionalidad a través de una decisión?
5: Bien lo dice usted, Liz, son casos totalmente diferentes. Después de estas elecciones, vamos a ver cómo el órgano electoral va a anular y aniquilar y cancelar varias organizaciones políticas que no cumplen con el porcentaje de votación. Por supuesto, eso está en la ley, pero jamás puede compararse un tema de cumplimiento del porcentaje de participación política hacia organizaciones, que insisto, va a pasar después de este proceso electoral, con muchas organizaciones locales y nacionales que no van a llegar al porcentaje mínimo para poder sobrevivir. Sin embargo, lo que estamos hablando ahora ni siquiera es de eso.
6: Pero es que en ese momento
5: están nuevamente a la principal fuerza política de este país, no basado en un porcentaje, Liz, que está en la ley.
6: Pero es que en ese momento se decía que esa decisión
5: que nadie conoce.
6: Pero le interrumpo porque le decía que en ese momento se cuestionaba que esa decisión ayudaba al correísmo a mantener esa hegemonía de poder en su momento.
5: Mire, Liz, ¿cuántas organizaciones políticas hemos llegado a este punto? Incluso con las que no hemos estado de acuerdo y no hemos coincidido en el camino político. Incluso organizaciones políticas de derecha. Hemos sobrevivido porque esa es la democracia, porque la democracia te instaura diferentes posiciones políticas y el pueblo al final es el que decide. Hoy te están dejando sin esas alternativas políticas. Esa es la gran diferencia, que mientras en un momento de la historia tú tenías un abanico de opciones para decidir y lo decidías y marcaste la tendencia hacia la principal fuerza política de este país, que sigue siendo la Revolución Ciudadana, sin necesidad de judicializar, cancelar o suspender basados en ilegalidades y en informes supuestamente reservados.
2: Allí estuvo entonces Gabriela Rivadeneira refiriéndose a este tema y pues hay mucho que analizar en este aspecto porque hay la parte política que también podría responder de alguna manera al cómo se está haciendo y cómo están siendo las decisiones que va tomando poco a poco el Tribunal Contencioso Electoral, que sin duda sí deja muchas interrogantes, pero también hay que separar esto de lo legal y de las acciones que pues de haber evidencia, porque si se toman deben basarse en algún tipo de evidencia que la hay también. Ambas cosas son innegables y de hecho vamos a escuchar esto más adelante al abogado Jairo, el abogado que estuvo con nosotros en la mañana, quien nos analiza este tema, ¿no? Ya desde el aspecto jurídico.
7: 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Vamos a una pausa y volvemos en breve con más noticias en la hora clave.
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1: Doce horas 33 minutos. Estamos ya de regreso y vamos a escuchar el análisis del abogado Jaime Toral. Él es analista jurídico y político y con quien conversamos precisamente acerca de lo que está pasando con el movimiento Amigo, la proscripción que ya ha sido oficial por parte del Tribunal Contencioso Electoral. Esta suspensión de este partido político por 9 meses que estaría hasta el momento de manera preliminar dejando fuera de las elecciones a la Revolución Ciudadana que buscaba postularse mediante este movimiento político. Vamos a escuchar entonces lo que nos explica respecto a este y otros temas el abogado Jaime Toral.
2: Buenos días. Mira, no solamente es el incumplimiento de las normas que establece el Código de la Democracia, sino también la Fiscalía ha iniciado una investigación a este movimiento Amigo, aparentemente por presunto lavado de activos de participaciones anteriores en la cual había financiado sus candidatos a diferentes elecciones. Es lo que se dice, que la Fiscalía también ha intervenido este movimiento político. Entonces, hay algunas cosas que se ha infringido el Código de la Democracia y que el Tribunal Electoral lo ha sancionado para impedir que sea partícipe de este grupo político de la Revolución Ciudadana. Son muchas cosas, muchos nexos que se juntan y hace pues que deje o que haga muchas situaciones en la que la gente, la ciudadanía, crea que se estaría obstaculizando un partido directamente, sino hechos más profundos que la ciudadanía no conoce y que ha hecho pues para que se suspendan como tal. Ahora, por ahí escuché también a la señora Rabainera hablar del movimiento de la Ciudadana, que ellos van a participar con otro movimiento, con otras alianzas, y estaríamos prestos a escuchar cuando se haga público por qué partido, por qué movimiento, si efectivamente alcanzaron a participar políticamente hablando, ¿no?
1: Estas investigaciones y esta proscripción, abogado, pues le consultamos, ¿estaría dentro del tiempo como tal reglamentario para poder llevar a cabo este trámite de proscribirlo y de suspenderlo, como ya hemos conocido, de 9 meses, está dentro de la normativa legal?
2: Bueno, el Código de Democracia es claro respecto a los términos y, según tengo entendido, el Tribunal Electoral ha hecho dentro de los plazos, es decir, hay una licitud al respecto de la suspensión, más allá que también tiene el movimiento el derecho de apelar ante el Tribunal Contencioso Electoral dicha decisión, pero veamos si los tiempos le da.

0: o dudas respecto a la resolución que ha emitido, y luego de aquello presentará recurso de apelación ante el Tribunal Contencioso Electoral para que este órgano rector, como superior del Tribunal Electoral, pueda decidir dentro de los plazos y los términos que da la ley si ratifica la sanción o la deja sin efecto. Ahí habría que analizar profundamente, analizar jurídicamente y profundamente la resolución que lo suspendió para ver si se cumplen los requisitos, si la normativa es clara y el Tribunal Contencioso Electoral ratifique esa decisión, la amplíe o simplemente la revoque por creer que es confusa, ilegítima o no clara dicha decisión del Tribunal Inferior.
1: Y pues, ¿hasta dónde, digamos, abogado, se estaría marcando debido a todo lo a las reacciones, ¿no?, que se ha tenido respecto a esta decisión, a esta línea entre el control administrativo del cumplimiento de la Ley Orgánica Electoral del Código de la Democracia y también de lo que se presume podría ser una interferencia en las organizaciones políticas y también la interferencia por parte del Ejecutivo en el organismo electoral?
0: Mira, una cosa es lo político, otra cosa es lo legal. Lamentablemente los tiempos coinciden y deja dudas, por supuesto que deja dudas. Hay la ciudadanía, la prensa, la ciudadanía en común, ¿cómo te puedo decir? La ciudadanía en común recibe otra cosa, deja dudas y crea que puede haber intervención política, porque justamente estamos en elecciones, vamos a elecciones a escoger gobiernos seccionales. Y por ahí se puede ampliar o se puede malinterpretar que justamente en esta época se sanciona a un rival político, se deja sin piso a posibles candidatos, pero a veces los tiempos se dan dentro o fuera de los espacios. Entonces, pero que efectivamente deja dudas. Esta duda tendrá que en su momento dejarse clara cuando las resoluciones se hagan públicas y no solamente a las organizaciones políticas, sino a los propios candidatos, el por qué no pudieron ser candidatos. Un ejemplo, el candidato o actual alcalde de la ciudad de Quito, Pavel Muñoz, el Tribunal Electoral dijo sí puede participar. Hubo una denuncia de una concejala alterna que no pudo ser principalizada, concejala alterna del concejal Diego Garrido, y que no pudo ser principalizada por ABC motivo, por el Consejo Municipal, puso una denuncia de presunta violencia de género por no poderse principalizar, aparentemente por obstáculo al alcalde de la ciudad de Quito, y el Tribunal Electoral, ¿qué dijo? Negativo, no procede la denuncia, los requisitos de admisión, los requisitos legales pertinentes, y él puede ser candidato y es parte de esta revolución ciudadana que hoy está suspendida. Es decir, hay tiempos, hay algunos actores que se le ha permitido participar, pero esto es un tema netamente jurídico que tiene que ser y debe ser analizado por el órgano rector. Ahora, lo político sí deja muchas dudas, sin embargo, insisto, en el momento oportuno tendrá que ponerse al público a nivel ciudadano toda esta situación para saber qué efectivamente pasó cuando los procesos terminen, los procesos administrativos o judiciales, y se pueda saber al final del fondo qué pasó con aquellos partidos o movimientos, candidatos que dicen ser bloqueados en tiempos de elecciones por un tema judicial, legal, administrativo o por un tema político que efectivamente pudo haber dejado dudas a la ciudadanía.
1: Y sin duda esto reconfigura completamente el panorama electoral, abogado, según su punto de vista. Entonces, ¿qué es lo que estaría pasando? ¿Qué cambios podrían estarse dando? Bueno, pues seguramente la Revolución Ciudadana verá alguna otra alternativa, pero estamos contra el tiempo también. ¿Cómo ve usted el panorama electoral ahora?
0: A ver, yo he escuchado al presidente del Tribunal Electoral, el señor Cabrera, decir que hay algunos movimientos y partidos bloqueados y que no pueden participar como Izquierda Democrática, como Suma, Revolución Ciudadana, ahora se suma Amigo. Y que inclusive las personas que no han estado en las primarias de los partidos o movimientos que ahora tienen candidatos o precandidatos no pueden participar. Pero recordemos que el propio Código de la Democracia también señala de que si se baja un candidato, es decir, un precandidato alcalde, puede entrar a voto tranquilamente si no participa en la primaria. Pero si se baja por motivos o excusas necesarias, es decir, hay un precandidato, por ejemplo, le pongo un ejemplo, la Revolución Ciudadana, el señor Molina, es un precandidato a la ciudad de Guayaquil, y de repente ya no participa, va otro, se bajó, ponen a otro, pero están dentro de los requisitos que habla el Código de la Democracia, más no que no haya participado, pero que si se fue el principal, que haya sido precandidato. Entonces, hay maneras de que a última hora puedan ingresar a participar candidatos que de repente no aparecieron en la ley electoral, pero que el Código de la Democracia lo permite, de acuerdo a la nómina de preseleccionados. ¿Cómo se ve el panorama político? Bastante ajetrado, y yo siempre lo he dicho, esto es un tablero de ajedrez, la estrategia política, y uno mueve los peones y mueve las torres y los caballos para proteger al rey y a la reina y hacer una jugada magistral. Y de repente sale... Pero esto es estrategia política pura, también hay mediciones que se hacen respecto a precandidatos que no pueden haber llenado la expectativa de los votantes de un cantón o una ciudad específica, y las nuevas alianzas políticas que se han hecho dejan sin piso inclusive a muchos candidatos o muchos partidos políticos. No se puede desconocer que ciertos candidatos de ciertas ciudades como Guayaquil o Quito o Cuenca tienen votación popular, tienen marcados ciertos sectores. En Guayaquil, la propia Cinta Viteri, en Quito, el Muñoz, el señor que fue candidato, fue ya alcalde de Guayaquil, se me fue el nombre, alcalde de Quito, perdón, que me fue el nombre, de la radio Canela, Yunda, que también tiene por ahí un espacio electoral cuando fue alcalde y ha tenido también su bastión en ciertos sectores de Quito, y así sencillamente. Entonces no se puede desconocer a estos actores, sin embargo, en el momento de la elección, se hará un termómetro, y si la ciudadanía les vuelve a dar el apoyo o simplemente los entierra en las urnas. Es un tema bastante amplio que aún tenemos bastante por recorrer y que, insisto, no se puede dejar de desconocer a ninguno de ellos porque tienen bastión y tienen bastantes personas que los apoyan y que han creado su liga electoral, ¿no?
1: Y en cuanto, digamos, justamente a lo que nos estaba hablando, esto de los movimientos y toda esta nueva jugada, digamos, que hizo ADN, pues al presentar como precandidata a Cintia Viteri a la alcaldía de Guayaquil y dejar, digamos, de lado de alguna forma a sus otras figuras que ha intentado posicionar durante todo este tiempo. ¿Qué tan beneficioso considera usted que le resultaría al movimiento oficialista?
0: Mire, en la ciudad de Guayaquil no se puede desconocer lo que hizo como alcaldesa la señora Cintia Viteri. Tiene un nicho importante de votación en la ciudad de Guayaquil, que no solamente arrastró de José Cristiano cuando fue León Pérez Cordero, Jaime de Boa, alcalde de Guayaquil, perdón, y luego Cintia Viteri continuó esa obra. O sea, también tiene nicho propio la señora Viteri acá en la ciudad de Guayaquil. Y también no se puede desconocer que el partido de gobierno ADN también suma un bastión importante para su campaña electoral, que para algunos no suma, resta, yo considero que suma también para su campaña electoral, y que esa votación marcada en tiempo y espacio está subiendo bastante, hasta ver una sorpresa de otro candidato, pues que haya en la ciudad de Guayaquil, el señor Andrés Roche, que viene de la mano o del señor Jaime Nebot, también tiene una votación, pero

0: ha sido alejada también de estos movimientos políticos de izquierda que han quitado su apoyo, como el movimiento Pachacutic y otros partidos de izquierda, pues, que y ha quedado rezagada.
1: Ahí estuvo entonces el abogado Jaime Toral explicándonos cómo se estaría entonces llevando a cabo y cuál es su punto de vista y su análisis respecto a lo que sucederá con las elecciones, pues esta proscripción del movimiento Amigo estaría tambaleando totalmente el tablero electoral. Pues ha dicho también que estarían participando mediante otro tipo de alianzas y un total de 468 alianzas electorales para las elecciones seccionales se registraron ante el CNE hasta el día domingo 19 de julio, quien validó ya 18 de ellas. Una fuente del CNE dijo que el domingo que una de las alianzas fue rechazada y estaban pendientes por procesar todavía 449. El plazo para inscribir las alianzas terminó a la medianoche del sábado con miras a las elecciones del 29 de noviembre. 12:46, vamos a una pausa, ya regresamos con más noticias, quédese con nosotros.
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3: Doce horas con 49 minutos, retomamos con más noticias en la hora clave. El presidente de la Unión Nacional de Educadores, Andrés Quispe, afirmó que el Ministerio de Educación intentó suspender la audiencia sobre la demanda de inconstitucionalidad del Acuerdo Ministerial 0045. Además, sostuvo que los docentes ya cumplen horas extras no remuneradas y rechazó la posibilidad de que se les obligue a trabajar los sábados. A continuación, el clip.
4: Las expectativas de los maestros, padres, madres de familias es positiva. El Ministerio de Educación hasta el último intentó suspender la audiencia porque sabe muy bien que está violentando la Constitución y otras leyes. La Constitución y la LOI son claras. Los docentes debemos trabajar, al igual que todo servidor público, 8 horas cada día y 40 a la semana. Vamos a presentar el día de hoy a la Corte Constitucional un estudio del 2025 donde señala que los profesores trabajamos 8 horas extras a la semana, es decir, trabajamos ya un día más sin remuneración. A eso sumado que el gobierno no ha respetado las propias sentencias de la Corte Constitucional de reconocer procesos de escalafón a docentes con más de 25 años de servicio o la equiparación salarial. Y resulta que ahora el Ministerio de Educación, bajo el argumento de actividades complementarias de carácter deportivas, culturales, psicosociales, quiere llevarnos a trabajar a los profesores los días sábados, cuando esas actividades deberían ser ejes transversales del currículo los días viernes para evitar...

0: tener los estudiantes sean reclutados, que sean víctimas del microtráfico y de las violencias, por lo cual la Constitución es clara. Los profesores debemos trabajar 8 horas cada día, 40 horas semanales, y Caron de Led, el presidente y la ministra deben respetar la Constitución, así les moleste, porque viven en un estado de derecho.
1: Eso fue lo que mencionó Andrés Quispe, director nacional de la UNE, en el marco de esta movilización que se desarrolló ya el día de hoy en protesta en contra del acuerdo ministerial número 0045, que contempla la posibilidad de realizar jornadas también los días sábados para algunos estudiantes y docentes. Vamos con otra información, nos regresamos por un momento a lo local para contarles que hasta el próximo 15 de agosto, los usuarios del transporte de bus urbano de Cuenca deben tener personalizada sus tarjetas para acceder al subsidio. Desde esa fecha, los usuarios pagarán un total de 40 centavos si no realizaron el trámite de personalización de la tarjeta. De allí en adelante, solo cuando la hayan personalizado van a poder acceder a este descuento. La DGM del municipio de Cuenca dio a conocer que en el caso del tranvía, los usuarios tienen personalizadas las tarjetas, pero en el caso del bus urbano, los usuarios deben hacerlo ya de manera obligatoria para acceder a este subsidio. Desde el 1 de julio, la Cámara de Transporte de Cuenca recibe 40 centavos por cada pasaje. El usuario paga 30 centavos y el municipio cubrirá 10 centavos, pero si el usuario no personaliza su tarjeta, no podrá acceder al subsidio y pues tendrá que pagar como corresponde la tarifa completa de 40 centavos. Según el registro de la DGM, el 93% de los usuarios tienen personalizadas sus tarjetas y el 3% restante todavía no lo ha hecho. Este porcentaje adicional debe personalizar la tarjeta para no pagar más, es decir, ahora de manera obligatoria, usted debe personalizar su tarjeta en donde se accede como tal en las centrales de transferencia, usted puede acudir para que le ayuden personalizando, pues si no tendrá que cubrir usted mismo la tarifa completa del transporte de 40 centavos. Quienes ya han personalizado, pues podrán acceder al subsidio y cancelar únicamente los 30 centavos y también no puede ya prestar su tarjeta, ¿no? Eso también ya va a estar siendo controlado, es para uso personal, nada más, para no abusar tampoco de esto del subsidio. Entonces hay que prestar atención a esto únicamente hasta el 15 de agosto. Los usuarios tienen de plazo para personalizar su tarjeta, si no usted tendrá que pagar la tarifa completa de 40 centavos.
2: Una cuestión allí importante es de que esto a visitantes de otras ciudades les va a tomar por completa sorpresa, ya que hay personas que llegan a Cuenca por unos pocos días, es más, de visita, como digo, a un fin de semana, y para ahorrar, lógicamente, no utilizan únicamente taxis, sino buses también. ¿Cómo harán ellos? ¿Qué otra opción habrá para estas personas, estos visitantes, para que ellos se sientan igualmente acogidos, bienvenidos y puedan utilizar el transporte público? Realmente eso tendrá que verse también con el tiempo. Cambiamos el ámbito de la información, ahora hablemos sobre la Alianza de Microbuses, que prepara un proyecto para presentar al municipio de Cuenca con el objetivo de construir una terminal terrestre exclusiva para el transporte interprovincial en esta modalidad y mejorar la operación del servicio. Tenemos los detalles a continuación. Vamos a preparar la nota, hasta mientras les informamos que justamente se está impulsando esta terminal exclusiva en Cuenca. La Alianza de Microbuses, o conocidos como furgonetas, está atenta a dar un mejor servicio a sus usuarios y por ello se está planteando esta posibilidad. Escuchemos los detalles.
3: Construir una terminal terrestre.
4: En el caso de mi familia, definitivamente el nivel de vida en todos los sentidos mejoró. Pudimos mejorar la casa, mis hermanos pudieron comer mejor, vestirse mejor.
5: Cada dólar, cada cosa es muchísimo.
6: Es una manera de conectar con la familia, ya no, de apoyarles, de ayudarles. Eso es muy importante para mí.
7: El terminal propio para microbuses, con todas las seguridades, todas las condiciones que amerita un terminal para esta categoría, y que sobre todo sea la comodidad, seguridad y el confort para el ciudadano.
3: La obra contempla salas de espera con altos estándares de comodidad, además de un monitoreo tecnológico de las frecuencias. El sistema permitirá a los usuarios conocer a través de cámaras el momento exacto del arribo de las unidades en tiempo real.
7: En donde la ciudadanía se va a sentir cómoda, confortable, como digo, para viajar, para esperar a sus familiares, en donde también tengan la con tecnología sepan en dónde están, si están esperando a un familiar, sepan exactamente en dónde se encuentra esa unidad. Es un proyecto bien grande, bien interesante que le estamos por presentar a las autoridades y esperemos tener la aceptación de ellas.
3: Actualmente este servicio cuenta con los permisos de la Agencia Nacional de Tránsito para la ruta Cuenca-Guayaquil y viceversa. Según Cherres, a diferencia de otros proyectos, esta infraestructura no representaría un gasto para la ciudad.
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1: Doce horas 56 minutos. En el resumen de la información, compartimos con ustedes que el asambleísta de ADN, Andrés Castillo, afirmó que el principal problema del Consejo Nacional Electoral no radica únicamente en una eventual salida de Diana Tamaín, sino en que las autoridades del organismo permanecen prorrogadas en funciones.
9: El exagente del EMOB, Darío Ordóñez, cuestionó el manejo de recursos de la EMAC tras la protesta de los trabajadores de limpieza, conocidos como hormiguistas chúas, por la falta de pago de sus remuneraciones.
2: A partir de este 20 de julio, a nivel nacional, la Agencia Nacional de Tránsito del Ecuador emitirá las licencias a través del último dígito de la cédula. En Cuenca, en la agencia principal, este lunes un gran número de ciudadanos se acercaron a renovar o sacar la licencia valiéndose de este nuevo sistema. Los usuarios que poseen los dígitos 1 y 2 en su cédula, mismos que desde tempranas horas se acercaron a las oficinas en busca de su documentación.
1: Denuncias en la W. Habitantes de las calles Tárrega y Zacalbén y Sector Control Sur denuncian molestias por el funcionamiento de una vivienda que habría sido utilizada como bodega de carga y descarga. Según los moradores, camiones llegan durante la madrugada entre las 3:30 hasta las 6 de la mañana, generando ruido por motores, alarmas de reversa y maniobras que afectan el descanso de los vecinos.
9: En noticias nacionales, Jorge Troya, precandidato a la alcaldía de Valencia, provincia de Los Ríos, sufrió un atentado mientras se movilizaba en una camioneta por el centro del cantón.
2: Un lamentable accidente se dio el día de ayer, domingo. En la mañana del domingo, de acuerdo al reporte de la coordinación de la zona 6 del EQ911, a las 6:36 de la mañana, se recibió una alerta sobre un accidente en el kilómetro 14 de la vía Cuenca-Girón-Pasaje. Un ciclista falleció tras un atropello en esta vía.
1: Diana Tamaín presentó su renuncia definitiva al Consejo Nacional Electoral, poniendo fin a una gestión de 8 años dentro del organismo electoral. A Tamaín ya había sido relevada en la presidencia del CNE el pasado 11 de junio, cuando el cargo fue asumido por el vocal José Cabrera. Con su salida, concluye oficialmente su permanencia en esta institución.
9: La precandidata a la alcaldía de Santo Domingo, Viviana Veloz, aseguró que la suspensión provisional del movimiento Amigo constituye un intento de impedir la participación de la Revolución Ciudadana en las próximas elecciones seccionales.
2: En cuanto a una serie documental, les habíamos comentado en la mañana y les volvemos a reiterar la información. Cuenca estrena serie documental y presenta rutas turísticas gastronómicas. Cuenca estrenará una serie documental de 12 capítulos sobre su patrimonio gastronómico y presentará el programa Cuenca Food Tours. La premier de la segunda temporada de la serie Cuenca Destino Gastronómico se realizará el 21 de julio a las 19 horas en el Teatro Sucre.
1: El gobierno no quiere competir con la oposición, sin embargo, vamos a estar en la papeleta, fue lo que mencionó Gabriela Riva de Neira, presidenta de la Revolución Ciudadana, tras la suspensión del movimiento Amigo. Hasta aquí la información, amigos oyentes, gracias por haber sido parte, por haber sintonizado la 90.1 en esta segunda emisión de su informativo. Regresamos mañana a las 6:00 como todos los días para acompañarles desde temprano con la mejor información. Gracias compañeros, Asenia y Freddy.
2: Muchísimas gracias a ustedes por acompañarnos en esta entrega. Los esperamos el día de mañana.
9: Muchas gracias. Una excelente semana a todos.
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0: En tu radio Panamericana son las 13 horas, un minuto.
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0: En tu radio Panamericana son las 13 horas 57 minutos.
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0: En tu radio Panamericana son las 14 horas 59 minutos.
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0: En tu radio Panamericana son las 15 horas 56 minutos.
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0: En tu radio Panamericana son las 16 horas 55 minutos.
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0: En tu radio Panamericana son las 17 horas 58 minutos.
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Y aquí estamos arribando a cabina de la 893 FM. Buenas tardes, buenas noches ya. Con atento y saludo muy cordial para todos y cada uno de ustedes, damas, caballeros, amigos de este programa, amigos de este medio de comunicación. Aquí estamos con gusto, con emoción. Bueno, llegando de Cuenca un ratito, ahora sí listos por algunas gestiones, pero listos para acompañarles con bonitas canciones, con temas bonitos. Siempre tratando de agradar a unos y de pronto a otros no. La música no me gusta, dice alguno, otros sí me encanta ese programa, en fin, de todo en la viña del Señor, ¿verdad? Así es. Entonces, continuamos, señoras y señores, bienvenidos. 18:27, soy Ángel Ordóñez. Y como siempre, acompañándoles en este programa lindo, maravilloso. Se cierra la neblina, por algunos lados la pasta full neblina, en algunos lados. Viaja a Cuenca, Cuenca, Loja, cuidado con la neblina y los baches. Ok, Carlos Rubio Infante escribió este bonito tema, Ojos que amaron, un pasillo hermoso, y le pone la voz ahora a Anita Lucía Ávila. Nos quedamos con él.

Oiga, ¿quién no ha de llorar? ¿Quién no va a llorar cuando hay ojos que le aman a uno? ¿Sí o no? Vamos a continuar. 18 horas 30 minutos, 6 de la noche 30 minutos. Estamos en el programa Añoranzas de mi Tierra. Hoy vamos a pasar avisos que tenemos a esta hora de la tarde y ya noche, ¿no? La Unidad Municipal de Legalización de Tierras del GAD Municipal de Oña comunica a la ciudadanía que se encuentra en proceso de titulación sobre un lote de terreno, quien se encuentra en posesión el señor Manuel Humberto Ochoa Mulla, con cédula de ciudadanía número 010-24-093-72. El trámite está asignado con el número 1-2025 UMLED. Razón por la cual se comunica a los colindantes y personas que tengan interés sobre el predio para que hagan valer sus derechos. El bien inmueble está ubicado en el sector de Susudel, centro de la parroquia del Cantón Oña, cuyos linderos y dimensiones son los siguientes. Atenti colindantes. Al norte con Ángel Heliberto Contento Macas de P1 a P2 en 16 metros. Al sur con Luis Efraín Mulla y camino vecinal en medio de P3 a P4 en 16 metros. Al este con vía pública de P2 a P3 en 10.50 metros. Y al oeste con herederos de Rosenda Florinda Mulla Vázquez de P4 a P1 en 10.50 metros. Con un área de 167 metros cuadrados. Así que de pronto los interesados tengan que ver, preocuparse de los linderos. Ahí está, está anunciándose para que hagan valer sus derechos de ser el caso. Son las 18 horas 32 minutos. Vamos a continuar con más. Tenemos otro aviso. Atención, este aviso de mucha importancia. Invitación pública. La directiva de la Junta de Usuarios del Sistema de Riego de los Canales de Quinguyacu e Ingachaca hacen una invitación pública a todas las autoridades del Cantón San Felipe de Oña. Empezando por el licenciado Eddie Herráez, alcalde del Cantón. A la abogada Metzi Quesada, jefa política del Cantón. A la abogada Fátima Chalén Fernández, comisario nacional de policía del Cantón. A los señores y señoras concejalas del Cantón, urbanos y rurales. A los señores presidentes y directivas de los sistemas de riego y agua potable del Cantón Oña y sus comunidades. A los dirigentes y usuarios de los sistemas de riego de agua potable de la parroquia El Tablón y de riego y sus comunidades. A periodistas, a comunicadores sociales y además personas que dependan de la provincia y de la provisión de agua del sector 3, lagunas y sus fuentes hídricas adyacentes. Invitación que se le hace a una asamblea con carácter de urgente para tratar asuntos relacionados con los daños ambientales y alteración de los sistemas de recarga hídrica que sirven a nuestras comunidades. Esta sesión será el día 26 de julio de 2026 a la 1:00 p.m. en el Salón del Pueblo del Cantón San Felipe de Oña. Oña, 20 de julio de 2026. La señora Ruth Pintado, presidenta de la Junta de los Canales del Sistema de Riego de Quinguyacu e Ingachaca. Bien, llegó la hora, ¿no? Tanto que se decía que se venía manifestando, señoras, hay problemas en el agua, va a haber problemas en el cerro, se va a poner una hidroeléctrica que quieren llevarse el agua por otro lado. ¿Qué nos reuniremos? No, qué bueno. La gente no. Aquí se está haciendo un llamado público a las autoridades, desde el señor alcalde a la cabeza. Está diciendo al señor alcalde que lo mande representantes, que vengan las propias autoridades. A la señora jefa política, a la señora comisario, señores concejales, urbanos y rurales, ¿sí? A los directivos de los sistemas de riego de Oña, de las comunidades de dirigentes y usuarios también del Tablón,
de todos los lugares. Hace un llamado también a los periodistas, a los comunicadores sociales y también demás personas que dependan de la provisión de agua del sector Tres Lagunas. Debe ser algo serio, ¿no? Bien, había tenido una llamada de por allá de Nabón, me dijeron, sabe que ya está empezando a trabajar en la parte alta. Ojalá asistan, están haciendo un llamado muy comedido para que por favor se reúnan y o nos reunamos todos mismos y veamos qué se puede hacer a estas alturas de la vida. Ya todo está ya empezando a trabajar, creo que no hay peor cosa que no se haga desear. Bueno, hasta ahí vamos con los avisos. Tenemos las 18 horas 36 minutos. Vamos con la música. Y les dejamos con los mejores temas en esta bonita tarde de lunes. Es imposible seguir contigo, ¿ah? Vamos a ver si rompemos, no sé. ¿Por qué rompemos? No, vamos, ahí tranquilo. Aquí está la música.

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1: Siempre. Continuamos siempre primera la radio, siempre en esta jornada. Atención, 18 horas 44 minutos. Este es el programa de las tardes y noche también. Vamos a continuar. Antes de ello voy a pasar el siguiente aviso. Atención, la Unidad Municipal de Legalización de Tierras del GAD Municipal del Cantón Oña comunica a la ciudadanía que se encuentra en proceso de titulación sobre un lote de terreno quien se encuentra en posesión el señor Manuel Humberto Ochoa Mulla, con cédula de ciudadanía número 010-2409-372. El trámite está asignado con el número 01-2025 MLED, razón por la cual se comunica a los colindantes y personas que tengan interés sobre el predio para que hagan valer sus derechos. El bien inmueble está ubicado en el sector de Susudel, centro de la parroquia Susudel del Cantón Oña, cuyos linderos y dimensiones son los siguientes. Al norte con Ángel Heliberto Contento Macas de P1 a P2 en 16 metros. Al sur con Luis Efraín Mulla y Camino Vecinal en medio de P3 a P4 en 16 metros. Al este con vía pública de P2 a P3 en 10.50 metros y al oeste con herederos de Rosenda Florinda Mulla Vázquez de P4 a P1 en 10.50 metros. Un área total de 167 metros cuadrados. Así que están anunciados los interesados, los colindantes, tienen la oportunidad, la opción de hacer algún reclamo en caso de haber. 18:46 minutos, vamos con música. Esto es En el Campanario. Un pasillo junto a Anita Lucía Ávila. Me encuentro en el campanario. Vamos a ver, escuchemos esto.

Te aviso que nos llega invitación al público en general de parte de los canales de Quinguyaco y Ingachaca. Estábamos preguntando, ¿y qué mismo es eso, no? En el sector de las Tres Lagunas, que muchos de los que aquí vivimos no tenemos idea de lo que es eso. El sector de las Tres Lagunas y el Cerro Cubilán en el Cantón Oña, escuchen bien, no es Saraguro ni es Yacuán, cuidado. Las coordenadas que rigen o que delimitan el lindero de los cantones Oña, Yacuán y Saraguro están más atrás. Por consiguiente, estas tres lagunas pertenecen al Cantón Oña. Que son bonitas, dice la gente. Unos quieren ya llevarse que el lindero es el río San Antonio, no. El lindero de Oña con Saraguro es el Quinguiago. Hay que revisar en el registro oficial, para quienes no sepan, revisen el registro oficial de la creación del Cantón Oña. No sea en el Cantón Oña, están estas tres lagunas en este Cerro Cubilán, que dice no enfrentan actualmente una amenaza pública directa para la construcción de la hidroeléctrica. En la región de Las Valles, la mayor preocupación socioambiental reciente se ha centrado en el proyecto hidroeléctrico Soldados Yanuncay, cerca de Cuenca, y en concesiones mineras cercanas. Para proteger el ecosistema de Oña, las autoridades locales deben impulsar planes de conservación para sus humedales, vestigios arqueológicos. Toda la zona de Oña depende en gran medida del caudal que nace en las alturas de las Tres Lagunas. ¿Sí? Obviamente por ahí nace el Río Negro, por ahí nace el Quinguiado, el San Antonio. Bien, 18:52. La invitación es la siguiente. La directiva de la Junta de Usuarios del Sistema de Riego de los Canales Quinguyacu e Ingachaca hacen una invitación pública a las autoridades del Cantón San Felipe de Oña, al señor licenciado Eddie Herráez, alcalde del Cantón, a la abogada Melcy Quesada, jefa política del Cantón, a la abogada Fátima Chalén Fernández, comisario nacional de policía, a los señores y señoras concejalas urbanos y rurales del Cantón Oña, a los señores presidentes y directivos de los sistemas de riego y agua potable del Cantón Oña y todas sus comunidades, a los dirigentes y usuarios de los sistemas de riego y agua potable de la parroquia vecina El Tablón y sus comunidades, periodistas, a comunicadores sociales y también demás personas que dependan de la provisión de aguas del sector Tres Lagunas y sus fuentes hídricas adyacentes, a una asamblea con el carácter de urgente para tratar asuntos relacionados con los daños ambientales y alteración del sistema de recarga hídrica que sirve a nuestras comunidades. Este será el día 26 de julio a la 1:00 p.m. en el Salón del Pueblo del Cantón San Felipe de Oña. Oña, 20 de junio de 2026, atentamente, señora Ruth Pintado, presidenta del Sistema de Riego de los Canales de Quinguyacu e Ingachaca. Nos separan 7 minutos y las 7:00 p.m. Vamos entonces, sí, los que conocen han dicho que hay un proyecto de hidroeléctricas, ahí está la empresa o el proyecto Hidrolagunas. Empezó abajo donde entramos esa vez, dice que fuimos a la Florida, bueno, no me acuerdo, yo sí fui por ahí. Las de Tutupari son hidro pequeñas, eso no nos afecta a nosotros, pero este de las Tres Lagunas nos afecta, dice por ahí un conocido, conocedores del tema. Momento de, ojalá sea pronto todavía, no digan ya. A disposición se ha dado por el Ministerio de Ambiente y se terminó este asunto cerrado. Nos separan 6 minutos y estaremos arribando a las 7:00 p.m. Vamos con otro tema. Vea. Y ahora esto. Oiga, estamos en hora del pasillo, ¿no? ¿Cómo va a ser usted? No, pues tranquilamente, no hay problema, solo por ahora. Ella se fue con Arturo Pozo.

Oiga, y en mis delirios yo la veo todo bonita, hermosa. Yo la quería, pero se fue, ¿qué para hacer? 18 horas 57 minutos. Hablando del Cerro de Cubilán, dice, el sector de las Tres Lagunas y el Cerro Cubilán en el Cantón Oña. Sí, aquí dice, enfrentan problemas, ¿sí? O no enfrenta actualmente una amenaza pública directa para la conexión de hidroeléctricas en la región de Azuay. La mayor preocupación socioambiental es reciente centrado en el proyecto hidroeléctrico Soldados de Cuenca. Bueno, puede ser ese, ¿no? Pero dice, el proyecto Hidrolagunas, impulsado por la empresa privada Hidrolagunas, es la que está ahí, Sociedad Anónima S, representa una amenaza directa y latente para el ecosistema del Cerro Cubilán y el complejo lacustre Tres Lagunas. Esto en el Cantón Oña. Esta zona de páramo, ubicada a unos 3.500 metros sobre el nivel del mar, es el nacimiento del Río Negro, un afluente vital que abastece de agua a las comunidades locales y regula la cuenca del río Jubones. Las amenazas del proyecto Hidrolagunas, destrucción del páramo, la infraestructura para la captación de conducción de agua fragmentaría un ecosistema extremadamente frágil. Alteraciones del caudal hídrico, el desvío de retención de recursos afectaría, ¿sí?, la recarga de las lagunas y el flujo natural hacia el Río Negro. Impacto a la biodiversidad, riesgo inminente para especies endémicas de flora como el chuquiragua o la chuquiragua y la valeriana y la fauna silvestre, los venados y los osos que van desapareciendo. Pérdida de patrimonio arqueológico, el Cerro Cubilán alberga vestigios precolombinos fundamentales que podían ser destruidos por las obras viales y civiles. 7:07 p.m. Con esto cerramos. Sí, ahí está, señoras y señores. Investiguen, no me crean a mí. Investiguen. Dios mediante, volvemos ya con las informaciones luego de este bonito tema. Ven, te ruego, mi amor. Con esto cerramos el programa de esta tarde.